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Presión atmosférica 1013. Perdón. Humedad 91%. Mombiruya se sacó 20.000 metros. Guarajón Z a las 6:23 minutos llave. Hoy que llegué a 18:43 minutos llave. 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
3: Muy buen día, apreciada audiencia, Radio Fram FM. Iniciamos nuestro programa de hoy jueves 1 de octubre del año 2026. Quien les saluda, Daniel Kachik, en representación del Movimiento Apostólico de Schoenstatt, los estaré acompañando en esta media hora de programación. Iniciamos con la oración, elevando a Dios nuestra gratitud. Gracias por este nuevo día, gracias por la vida, gracias por la salud, por el trabajo, por tantos dones. Gracias, Señor, gracias, Dios. También le pedimos perdón por aquello en lo que fallamos con Él, en lo que no nos comportamos como a Él le gusta que nos comportemos como buenos hijos suyos. Y también ponemos en su altar nuestra petición. Aquello que cada uno de nosotros llevamos en nuestros corazones, en ese que queremos pedirle a Dios, lo que cada uno de los que están escuchando este programa en este momento tienen como petición. Entonces todo eso lo ponemos en el altar de Dios, en el nombre del Padre, del Hijo y del Espíritu Santo. Amén. Padre nuestro que estás en el cielo, santificado sea tu nombre. Venga a nosotros tu reino, hágase tu voluntad así en la tierra como en el cielo. Danos hoy nuestro pan de cada día, perdona nuestras ofensas, como también nosotros perdonamos a quienes nos ofenden. No nos dejes caer en la tentación y líbranos del mal. Amén. También nos dirigimos a nuestra Madre María y le pedimos que ella nos acompañe el día de hoy, esté con nosotros, nos proteja, proteja a nuestros hijos, proteja nuestros proyectos. Dios te salve María, llena eres de gracia, el Señor es contigo, bendita tú eres entre todas las mujeres y bendito es el fruto de tu vientre, Jesús. Santa María, Madre de Dios, ruega por nosotros pecadores, ahora y en la hora de nuestra muerte. Amén. Gloria al Padre, al Hijo y al Espíritu Santo, como era en un principio, ahora y siempre, por los siglos de los siglos. Amén. En el nombre del Padre, del Hijo y del Espíritu Santo. Amén. La lectura del Evangelio que la Iglesia nos invita a leer hoy, a reflexionar, es de San Lucas, capítulo 10, versículos 1 al 12. En aquel tiempo designó el Señor a otros 72 discípulos y los mandó por delante de dos en dos a todos los pueblos y lugares donde pensaba ir. Les dijo: la cosecha es mucha y los trabajadores son pocos. Rueguen, por lo tanto, al dueño de la mies que envíe más trabajadores a sus campos. Pónganse en camino. Los envió como corderos en medio de lobos. No lleven ni dinero, ni morral, ni sandalias, y no se detengan a saludar a nadie por el camino. Cuando entren en una casa, digan: que la paz reine en esta casa. Y si allí hay gente amante de la paz, el deseo de paz de ustedes se cumplirá. Si no, no se cumplirá. Quédense en esa casa, coman y beban lo que tengan, porque el trabajador tiene derecho a su salario. No anden de casa en casa. En cualquier ciudad donde entran y los reciban, coman lo que les den. Curen a los enfermos que haya y díganle: ya se acerca a ustedes el reino de Dios. Pero si entran en una ciudad y no los reciben, salgan por las calles y digan: hasta el polvo de esta ciudad que se nos ha pegado a los pies, nos lo sacudimos en señal de protesta contra ustedes. De todos modos, sepan que el reino de Dios está cerca. Yo les digo que el día del juicio, Sodoma será tratada con menor rigor que esta ciudad. Palabra del Señor. Gloria a ti, Señor Jesús. En la reflexión, el Evangelio de hoy presenta a Jesús que envía a 72 discípulos a las aldeas a donde está a punto de ir, para que entren y preparen el ambiente. Esta es una peculiaridad del evangelista Lucas, el cual subraya que la misión no está reservada a los 12 apóstoles, sino que se extiende también a otros discípulos. En efecto, Jesús dice que la mies es mucha y los obreros pocos. En el campo de Dios hay trabajo para todos, pero Cristo no se limita a enviar. Da también a los misioneros reglas de compromiso claras y precisas. Ante todo los envía de dos en dos para que se ayuden mutuamente y den testimonio del amor fraterno. Les advierte que serán como corderos en medio de lobos, es decir, deberán ser pacíficos a pesar de todo y llevar en todas las situaciones un mensaje de paz. No llevarán consigo ni alforja ni dinero para vivir de lo que la providencia les proporcione. Curarán a los enfermos como signo de la misericordia de Dios. Se irán de donde sean rechazados, limitándose a poner en guardia sobre la responsabilidad de rechazar el reino de Dios. Este evangelio despierta en todos los bautizados la conciencia de que somos misioneros de Cristo, llamados a preparar el camino con nuestras palabras y con nuestro testimonio de vida. Qué linda reflexión a esta lectura. Así que con esta reflexión vamos al siguiente tema musical.

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1: Muy bien, retornamos con nuestro programa. Y hoy, día de Santa Teresita, el Niño Jesús, Santa Teresita de Lisieux, doctora de la Iglesia, realmente una santa que tiene mucho para enseñarnos también. Y acá quería compartir algunas reflexiones que estuve leyendo y que me

otro, y así, bueno, se nos pasa el día y muchas veces no tenemos un tiempo también como para de repente sentarnos, reflexionar, un tiempo para la lectura, una lectura constructiva, una lectura de algo que nos ayude a crecer, tanto en la fe o como personas. Agarramos el celular y ya estamos con las redes sociales. Y bueno, entonces, ¿qué nos enseña Santa Teresita? Y bueno, uno dice la santidad en lo cotidiano. Santa Teresita nos enseña la santidad en lo cotidiano. ¿Cuál es el problema del hombre de hoy? Vivimos atrapados entre la tiranía de la productividad. Valemos por lo que hacemos. Sí. No, nego ne vale más de verán. Fuera acá. Mira, ¿qué pío me vas a pedir más si vos apenas rendís? Entonces, valemos por lo que hacemos. También la pasividad del sedentarismo, consumir contenidos sin compromiso real. Agarramos las redes sociales y nos metemos allí. Y de repente compartimos cosas, escribimos cosas. Pero ¿cuántas veces eso que escribimos estamos dispuestos de repente después a ir a defender realmente como una postura? Muchos somos guapos en el teclado, como se dice, pero después de ahí, de hacia afuera, no se nos ve. Entonces esto suele también pasar a la fe. Buscamos experiencias extraordinarias, grandes emociones, o nos conformamos con cumplir los requisitos. O sea, estamos bien con Dios si me voy nomás a la misa. Si miro la misa por la tele, ya está, ya cumplí. Ya cumplí, magoche. O porque mi capilla se va una vez al mes. Entonces llego una vez al mes, te guajala tu paope, la capilla, ve, porque una vez al mes nomás viene el padre. Entonces una vez al mes nomás. Y ya no hacemos el esfuerzo por tratar de ir otras veces, o nosotros mismos tratar de reunirnos en la capilla, rezar un rosario, leer la lectura del Evangelio del día o algo más. Entonces, es todo cumplimiento nomás. ¿Y qué nos enseña entonces Santa Teresita? Ella vivió recluida en un convento de clausura, dice, haciendo tareas ordinarias, repetitivas, barrer, coser, cuidar a hermanas ancianas muy difíciles. Ella demostró que no se necesitan grandes obras para amar a Dios. O sea, no necesito ir a construir una iglesia para demostrar mi amor a Dios, sino que el gran amor en las actividades, en los trabajos pequeños. Cualquier trabajo de todos los días es suficiente para ser un puente hacia lo eterno, hacia Dios. ¿Cómo? A través de hacerlo bien, hacerlo con cariño. Cuando nosotros cocinamos, bueno, cocinamos lo más rico posible para nuestra familia, limpiamos nuestra casa para que esté bien, arreglo mi patio para que sea lindo, hago mi trabajo en la empresa, en el lugar donde me toca hacer mi trabajo bien, no solamente por lo que me pagan. Ah, no, me pagas tanto, entonces péante a yapota. Si quieres que haga más, paga belle. Y eso no es. Entonces, a los ojos de Dios está con qué amor hacemos las cosas. El otro también aspecto dice el camino de la infancia espiritual, el rechazo al orgullo y a los reconocimientos, los aplausos. ¿Cuál es el problema del hombre moderno? Dice, una fe superficial suele estar carcomida porque creemos que debemos ganarnos el favor de Dios mediante méritos, grandes proyectos o una perfección impecable, lo que nos genera ansiedad, culpa, abandono de la práctica religiosa. No, se ya, mamá, seguro que ñan de Yara ya no quiere saber más nada de mí, porque yo, ¿sabes? Luego tengo tal y cual problema. Entonces ya andas a 20 mal a tu paope, ya no rezo.

ya no participo más en la capilla, porque ya me siento que ya estoy fuera. Y no es así. Dios siempre le espera a las personas. ¿Pero qué nos dice Santa Teresita sobre esto? Ella comprendió que Dios es un Padre misericordioso, que no nos busca por nuestras grandezas, sino nuestra pequeñez. O sea, no, Dios no quiere que hagas grandes sacrificios, andar de rodilla, no sé, 20 kilómetros caminando hasta tal iglesia para, como es como una promesa. Muchas cosas más sencillas, pequeñas, podemos hacer en el día a día que con el cual ganarnos realmente el amor de Dios. Así como un niño pequeño se arroja a los brazos de su padre sin temor, al creyente moderno debe reconocer su fragilidad y su incapacidad para salvarse a sí mismo por sus propias fuerzas. La confianza, el abandono total reemplazan la autoexigencia neurótica. O sea, confiar en Dios. Yo hago todo lo mejor posible en mi trabajo, pero yo sé que hay muchas cosas que están fuera de mi alcance. Y ese ya le dejo a Dios. Ese ya me abandono a Dios. Pero allá, ya de yara de popia se llama peparte. Pero allá yenda y catuve y maya pumba ebe. Entonces, yo voy a hacer todo lo que yo pueda. Añembo eta, allá poponata las cosas, amba pota lo que haga falta. Pero esa parte que no está en mis manos, ese ya te dejo a tu cargo, Ñandeyara. Ah, que sea lo que vos decidas, que se haga tu voluntad, así como dice en el Padre Nuestro, tu voluntad en la tierra y en el cielo. Entonces ese como un niño entregarse al Padre. Dice, transformar, otra cosa, dice, transformar el sedentarismo en un dinamismo interior. ¿Qué pasa con el hombre moderno? El sedentarismo físico, la hiperconexión digital, a menudo anestesia en el alma, produciendo una parálisis espiritual, un aburrimiento y una incapacidad para mirar más allá de la propia pantalla. Entonces, no, nos falta el celular, no tenemos a manos, allá ando y pota. Ya estamos ahí, ya nos gana la ansiedad. Taikuabima la ayapota, quiero levantarme, sentarme, me voy, busco. Entonces, todo el día esa conexión, ese estar conectado, después ya me hace que yo ya ni siquiera pueda dormir bien. Entonces, esa es la hiperconexión digital, como dice acá. ¿Qué nos dice Santa Teresita? Aunque su cuerpo estuvo limitado por la clausura y al final por la tuberculosis, su espíritu recorría el mundo entero. Ella se declaró misionera por la oración y por el amor. Su vida enseña que el verdadero dinamismo no depende del movimiento exterior, sino de la intensidad del amor en el corazón. Una persona inmovilizada o sedentaria puede sostener al mundo entero mediante la intercesión silenciosa y la ofrenda de sus sufrimientos. Entonces, ella ofrecía oraciones por todos los misioneros del mundo. Y cada sacrificio, cada dolor que tenía, lo entregaba a Dios. No me voy a quejar de este, pero te entrego este dolor que tanto me hace sufrir por tal persona. Te entrego por tales personas. Te entrego por aquella persona que está enferma. Te entrego por el Papa, por su misión en el mundo. Entonces, es la forma en la cual ella ofrecía eso que ella le pasaba. Ella no podía irse a misionar, pero entonces rezaba por los misioneros, rezaba y rezaba. Por eso también se le considera patrona de los misioneros. Redescubrir la misericordia frente al formalismo religioso. ¿Qué pasa con el hombre moderno? La fe superficial suele caer en un fariseísmo, juzgar a los demás, cumplir las normas por miedo y vivir una religiosidad fría y distante. Nos quiere pasar mucho a los que a veces solemos participar más de la iglesia, ir a misa. Ya a veces nos quiere agarrar ese virus del fariseísmo.
¿sí? Porque me voy mucho a la misa, porque rezo, gente mala, santo malo. Yo ya le juzgo al otro. Mamina, moa. Upea. Ah, qué mal que anda con la vida. De ese se Dios, mira, pobrecito, a Dios no le va a querer. De mira, y ya empezamos a juzgar y empezamos a criticar. ¿Por qué? Porque nos creemos los perfectos. Porque tengo a misa todos los domingos. Añembo cada día. Añembo el rosario. Allá po, upea, amoaco. Ame el se colecta, ame el hace diezmo, entonces sé perfecto más, llego católico perfecto, y eso no es suficiente ante los ojos de Dios, porque muchas veces simplemente cumplir nomás las cosas y se vuelve algo superficial, no es algo que yo lo hago con verdadero amor y verdadera entrega y confiando en la misericordia de Dios. ¿Quién soy yo para juzgarle a ese prójimo? Solo Dios sabe qué es lo que pasa por su corazón. Solo Dios sabe cuál es la misión de esa persona en el mundo. Entonces, ¿por qué yo voy a venir a criticarle? Entonces, ¿qué nos dice Santa Teresita al respecto de esto? Santa Teresita enseña que, dice, hacia el final de su vida experimentó una profunda luz sobre la misericordia. Entendió que los pecados y las debilidades, al ser presentado con humildad a Dios, se disuelven en su amor como una gota de agua en un fuego ardiente. Esto libera al hombre moderno de la culpa paralizante y lo invita a relacionarse con Dios no como un juez severo, sino como un amigo, un padre apasionado, enamorado de sus hijos. Eso nos enseña Santa Teresita. ¿Sí? Todos somos pecadores. Todos tenemos nuestra culpita. Todos tenemos nuestra falla ante Dios. Y ahí es donde tenemos que reconocernos humildes ante Dios. Y decirle, yo te entrego, mi Dios, mis fallas. No sé seguramente qué más querías a lo mejor, o en qué más podía, o no sé, mira, te fallé en esto. Y entonces te pido perdón. Y ese Dios misericordioso que tanto le ama a cada uno de sus hijos, le va a decir, tranquilona, ¿sí? Te perdono. Seguramente que él va a saber cómo también hacer justicia en determinados momentos cuando ese agravio o ese daño no fue directamente contra Dios, sino a lo mejor hacia algún prójimo, hacia algún hermano. Jesús no nos pide grandes obras, sino únicamente el abandono y la gratitud. Eso nos dice Santa Teresita. Santa Teresita invita al hombre y a la mujer de hoy a simplificar la vida interior, a dejar de lado el activismo. Ah, porque tengo reunión, porque para esto, para lo otro. Ajata, ape, ajata, moite, no tenemos. Ajata, ya por rosario, moite, ajata, moite. Pero ¿hasta qué punto lo hago con verdadero amor y entrega a Dios? Dice, dejar el activismo estéril y la religiosidad de fachada. Para que todos digan, ay, mae mina, ¿cómo esa persona? Qué guapa, qué. Mae mina, te cuñanembo. Ah, parece que nos agrandamos todo. Y no es eso lo que a Dios le gusta. La santidad es un camino al alcance de todos. Se recorre transformando cada instante lo ordinario en un acto de amor infinito. Qué lindo mensaje de hoy nos deja Santa Teresita. Ya usé casi todo mi tiempo de hoy, pero bueno, vamos a un tema musical, un zapuete, voy a venir un ratito con los avisos finales, ya me voy despidiendo.

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1: Muy bien, llegamos a la última parte. Ya usé casi todito mi tiempo acá. Pablo ya me está mirando y mirando su reloj cada rato. Ya, íntima ese tiempo. Bueno, entonces, un aviso. Hoy hay misa a las 10:30. En la iglesia viene el Monseñor Francisco Pistilli, va a estar con nosotros, y después de la misa, procesión con la imagen de Santa Teresita. Así que 10:30 la misa. Así que todas las personas que puedan están invitadas a participar de la misa. Bueno, me voy despidiendo de ustedes con la oración de consagración y le pedimos a nuestra Madre la Virgen María que nos cuide, que nos acompañe, que esté siempre con nosotros. Oh Señora mía, oh Madre mía, yo me ofrezco todo a ti. Y en prueba de mi filial afecto, te consagro en este día mis ojos, mis oídos, mi lengua y mi corazón. En una palabra, todo mi ser. Ya que soy todo tuyo, oh Madre de bondad, guárdame, defiéndeme y utilízame como instrumento y posesión tuya. Amén. Con Cristo su Hijo, bendíganos la Virgen María. Amén. En el nombre del Padre, del Hijo y del Espíritu Santo. Amén. Será hasta mañana en este mismo horario, en esta misma emisora. Que tengamos un muy, muy bendecido día.
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0: bien, muy bien. Son las 7:38 minutos en el país, en la República del Paraguay. Señor, señora, buen día. ¿Qué tal? ¿Cómo están? Lo mejor del saludo para todos ustedes que están del otro lado, como siempre, como cada mañana, como cada jornada, arrancando y en sintonía de la 97.1 Radio Fram FM, un aire diferente. La ZPD 839 desde la ciudad de Fram. Como siempre, con todo, arrancando por acá el capítulo número 4 que va de esta semana, hoy jueves 1 de octubre. Ya, porque la yo para, ¿sí? Bueno, arrancando por acá el mes de octubre, arrancando por la 97.1, la mañana activa, un aire diferente. Muy buen día para todos, Maeishapa. Quiero llorar. Bueno, arrancando, control de controles, se puesta al aire, musicalizando, trabajando con nosotros del otro lado de la vidriera. Ahí está nuestro querido amigo Edgar Amarilla. Buen día, señor operador, va el aporte, va el con de lujo, espectacular, de maravilla. Sí, señor, vamos a algún lado del Yopará seguramente. Sí o sí, algún lado. ¿En tu casa qué tal el Yopará? El poroto mezclado con arber, no sé, una mezcla y el año por ahí, ¿qué es el año por ahí, Bali? ¿Qué? Poroto, locro, osobuco, chorizo, cada uno tiene su manera de cocinar. Y su manera de cocinar cada uno. No se pea mojita y a la otra, no se pea anda muy mojita, pero a pea sí a con los capaites, güey. Y así, Bueno, ahí está Edgar del otro lado, por acá quien te habla, Fabio Armando Jiménez. Saludos cordiales a todos. Bueno, como bien sabe, hoy ya estamos en el último día en donde podemos estar realizando justamente lo que va a ser la fiesta cívica electoral del domingo 4. Hoy hasta las 23:59 horas. Este ya está abierto, ¿ya sí? No, ¿verdad? Está permitido a través por la justicia electoral, por supuesto. Y bueno, entonces hoy vamos a estar ya teniendo a los referentes políticos de los diferentes partidos, movimientos políticos que están pugnando por un cargo para lo que va a ser la gran fiesta cívica del 4 de octubre. Candidatos a intendente, intendenta, miembros a la Junta Municipal, para que de esa forma también puedan dar su último saludo, su último mensaje antes del domingo 4. ¿Por qué? Porque este domingo 4 de octubre Paraguay vive las elecciones municipales generales, como bien lo saben, ¿sí? Este domingo 4 de octubre la ciudadanía paraguaya acudirá a las urnas para participar de las elecciones municipales generales, en donde será una jornada fundamental para elegir a las autoridades que estarán al frente de los municipios durante el próximo periodo. Entonces, desde bien temprano, ya para estar arrancando justamente, porque hoy vamos a tener muchas visitas, ya tenemos la presencia del candidato a intendente por la lista 2, el querido amigo Pablo Palí Jiménez. Está acompañado también del candidato a concejal, opción 2, del señor Don Juan Jacevis, y por supuesto del jefe de campaña también de la lista 2, el doctor José Bustamante, que nos están visitando ya la primera hora de esta mañana para que, como dijimos, para que puedan saludar a la audiencia, comentar algunos que otros puntos, detalles importantes antes del domingo, y por supuesto dar su mensaje final también a toda la ciudadanía frameña. No sé si este ya está así, espectacular, retumba luego. Pablo Palí Jiménez, muy buen día, muchísimas gracias por la presencia bien temprano también acá en la radio. A esta hora mucha gente está conectado a través de la frecuencia, la 97.1. Y bueno, recta final de lo que va a ser ya este domingo la fiesta cívica electoral municipal general en toda la República del Paraguay. ¿Qué tal? ¿Cómo te va? Buen día.
1: Buenos días, Fabio. Gracias por el espacio. Buenos días a la amable audiencia de la radio Fran FM 97.1. Un aire diferente y un intendente diferente. Espero que el dueño no me denuncie después. Pero
0: no, el dueño no se mete luego en esto, porque él le gusta la imparcialidad.
1: Bueno, sí. Saludos a toda la comunidad en general.
2: que nos están escuchando.
0: Apareció justamente el dueño. Parece que si ya viene a, no sé si viene a cortarte el micrófono o no, ¿eh? Opción 4, ¿eh?
2: Bueno, está, ya estamos en la última etapa de nuestra campaña, a un paso de un momento histórico que va a ser para nuestra ciudad, nuestra comunidad de Fran.
0: Así es.
2: Confiados por el trabajo que hicimos, ya queremos que llegue el domingo, ya que sean las elecciones y bueno, luego esperar los resultados. Le invito a toda la gente que se animen, que se vayan a votar por el candidato, como siempre digo, por el candidato de su preferencia, y ojalá que Pablo Jiménez sea el candidato de tu preferencia. Y bueno, les animo a que se decidan por quién votar, y bueno, a los que todavía no están decididos, bueno, que piensen, que empiecen en su familia, en su comunidad, en su barrio, que piensen por su barrio, ¿verdad? Y elija al mejor candidato. Nosotros realizamos una tarea excelente, le hicimos llegar a toda la comunidad en general nuestra propuesta y bueno, espero que se vayan a votar con total libertad, no tengan miedo de la presión, no tengan miedo de la amenaza, ahí en la urna el poder está en tu mano, nosotros somos los que vamos a decidir el futuro de nuestra comunidad, vamos a decidir el futuro por 5 años. Entonces debemos de elegir al mejor candidato, al más preparado, al quien, por quien más confiamos. Y no, como repito, no tengan miedo, vayan a participar libremente. Se escucha ya muchos rumores, ¿verdad? De que algunos ya pusieron precio, otros hay amenaza. Pero ustedes vayan a votar pensando en su familia, en el futuro de su familia, por el cual todos los días nos levantamos temprano, nos sacrificamos para que el día de mañana no les falte nada a nuestro hijo, a nuestra familia. Y tenemos que pensar en eso, pensar siempre en lo positivo. Porque sabemos si que vendemos o ponemos precio o regalamos nuestro voto, después nuestros hijos son los que el día de mañana van a sufrir. Así es que pensemos bien. Y quiero también agradecer a mi equipo que me acompañó en este periodo de campaña, estuvieron ahí a mi lado, un equipo maravilloso de concejales, hemos conformado equipos de profesionales, gente preocupados y ocupados también por nuestra comunidad, que siempre están ocupados por nuestra comunidad, así que les animo a que confíen en la lista 2, son personas que van a estar ahí en la concejalía trabajando por nuestra gente, por la comunidad en general, aportando su conocimiento, su experiencia, y eso son lo que tenemos que llevar en cuenta, ¿verdad? Ayer estuve compartiendo con un amigo y me dijo el señor una frase que me gustó mucho, ¿verdad? Me dijo, el equipo rejuntado con Oberuimba de Iporá, me dijo, la partido ya ganaron, ya allí es preparada, ya armada la equipo en forma, dice. Tiene mucha razón el señor, por eso tenemos que pensar bien, analizar, meditar y elegir al candidato indicado, ¿verdad? Y bueno, creemos de que nosotros somos esa persona, ese candidato, y estamos muy motivados, ilusionados, ¿verdad? Y esperemos que el domingo sea el cambio. Y el domingo no va a ganar solamente Pablo Jiménez, va a ganar la comunidad en general. Va a ganar el obrero que se levanta a las 4 de la mañana a trabajar. Va a ganar el emprendedor. Y bueno, no bajemos los brazos. El domingo va a ganar Fran. Y quiero dar gracias a mi familia, a mi vecino, a mis amigos que me abrió la puerta de su casa para tomar un tereré y para compartir nuestras propuestas. Y bueno, que el domingo sea una fiesta. Que el domingo vayamos a votar libremente. Y vayamos a votar sobre todo sin miedo. Y les digo a la gente que voten por su familia, por sus amigos, por su comunidad, y que no voten por presión o por prebendas. Y bueno, Fabio, una vez más te agradezco por permitirnos, y también a don Pablo y a la radio por permitirnos siempre venir acá a hablar con la gente, manifestar nuestra propuesta, estar en contacto.
0: Sí.
2: Y también ese es nuestro compromiso de que siempre vamos a estar en contacto con la ciudadanía, con la gente que produce, con la gente que trabaja. y bueno, si hay algún problema, algún inconveniente, lo resolveremos juntos. Una sola persona no va a lograr el cambio, pero si nos unimos todos, sí podemos tener una comunidad más pujante. Como decimos siempre, queremos construir una nueva era en Francia, sí. Y estamos trabajando para que eso sea realidad.
0: Bueno, instarle, ¿verdad?, a toda la ciudadanía a que participen, que vayan, asistan a los locales de votación y que ejerzan su voto, ¿verdad? Porque es un derecho cívico del ciudadano también, Pablo. Es importante eso también.
2: Sí, sí, le invitamos a la gente.
0: Es un derecho cívico del ciudadano a acudir a depositar su voto de confianza.
2: A que participen, a sufragar, es, como decís, un derecho cívico, sí. Y debemos de participar. Porque si no nos vamos a votar y después nos plagueamos, a lo mejor la autoridad ni te van a escuchar, ¿verdad? O como dije también, si vendemos nuestro voto, ¿cómo después te vas a ir junto al intendente y a decirte esto necesito, esto quiero, este no me hiciste? Lo primero que te va a decir es a la pinta, ¿vos cómo me vendiste tu voto? ¿Qué es lo que me está viniendo a decir, verdad? Entonces debemos pensar en eso y le invitamos a la gente. Nosotros en Francia somos gente buena, gente trabajadora, gente linda. Vayamos, participamos. La mayor cantidad posible de concurrencia tenemos que tener ese día. Marca lluvia, ahora creo que está bajando el porcentaje.
0: Está bajando,
2: sí.
0: Por suerte.
2: Ojalá que Dios nos acompañe y sea un lindo día para ir a disfrutar de la fiesta cívica que vamos a tener ese día.
0: Sí.
2: Y bueno, nosotros también nuestro proyecto ponemos en manos de Dios. Sabemos que Dios es el que toma el rumbo de lo que pasa en el mundo. Y ponemos en manos de Él, le pedimos que nos bendiga, y también pedimos las oraciones de toda la comunidad en general para que nos den sabiduría, fortaleza y así poder llevar adelante nuestra comunidad.
0: El equipo de trabajo, Pablo, de tu equipo, totalmente organizado ya para el domingo.
2: Totalmente organizado, Fabio, ya está nuestra logística totalmente organizado. Hoy hay una reunión de los miembros de mesa donde van a estar participando. Y bueno, ya solamente estamos esperando el día de.
0: El día de, sí. Todos los detalles ajustados ya completitos. Aguardando el 4 de bien temprano.
2: Pero igual seguimos trabajando, claro. Seguimos visitándole a la gente, ahí mostrándole cómo se vota. Eso también es muy importante. Entonces el día de las elecciones la gente van a ir a participar, a votar. Y va a ser muy fluida las votaciones si es que la gente sabe votar.
0: Excelente. Muy bien, ahí está Pablo Jiménez, candidato a intendente, lista 2, acá en la ciudad de Francia. Vamos a saludarle al candidato a concejal municipal que está acompañando fuertemente, trabajando muy, muy bien también al lado del equipo de la lista 2, acompañando a Pablo Jiménez. En la opción 2 lo tenemos al querido amigo don Juan Jacevis, que nos visita el día de hoy también. Buen día, don Juan, ¿qué tal? ¿Cómo te va?
3: Buen día, Fabio. Buen día a los oyentes de esta radio. Muy bien, Fabio. Ya estamos sintiendo, yo estoy sintiendo en la gente que falta 2 días solamente para que comience nuestra nueva era municipal. Se siente el cambio que se viene. La gente ya nos está manifestando. La sociedad frameña ya está cansada y en estos días lo vemos y me da mucha pena, debo decirles, me da mucha pena. Querido pueblo frame, ustedes no valen un regalito solamente. No se compra el voto por un regalito. Aquellos que reparten regalitos todos los días son aquellos que no tienen ningún programa de desarrollo. No han hablado de nada absolutamente de lo que significa y de lo que vale la gente de Fram en su trabajo, en su chacrita. Y eso es lo triste, eso es lo que realmente triste. Y quiero puntualizar en esto, quiero insistir en esto, que con regalos no se compran votos, por favor. Vivimos una era moderna, una era donde ya tenemos acceso a la información a nivel global, no caigamos en esos sistemas de que con un regalito acá, un regalito allá, yo tengo mi voto para que después 5 años disfruten del poder, pero la gente sigue sumida en sus necesidades y donde por 5 años nadie se ocupa de sus problemas. Y me puse a pensar estos días de cuánto valor sería que ese dinero que se gasta en comprar votos, en hacer regalitos miserables, cuánto valor tendría si durante 5 años esa misma gente asistiera a las necesidades reales de la sociedad franmeña. ¿Cuántos necesitan atención médica? Nunca se les recuerda de ellos. Inclusive, debo decir que cuando asisten a nuestro centro de salud y si no tienen un 10i, tampoco se le atiende como corresponde. Entonces, eso es lo que yo quiero rogar a Dios en primer lugar y a ustedes, querido pueblo franmeño. Aquí tienen ustedes un equipo de la lista 2 que sí, y que sí piensa e involucrarse en las necesidades del pueblo durante los 5 años. Durante los 5 años me van a ver a mí como concejal trabajando mano a mano con los agricultores, con los trabajadores, con los emprendedores, con los comerciantes, analizando, estudiando y viendo cuáles son las necesidades y dónde debemos comenzar a solucionarlas. El desarrollo es nuestro fin como gobierno municipal, el desarrollo de todos, no los regalitos, no las compraditas de votos, no. Nosotros estamos ofreciendo proyectos reales, que realizables 100%, para que nuestra gente pueda tener una buena asistencia médica, una buena educación, una buena formación, una orientación para los emprendedores e ir solucionando esos problemas tan acuciantes que hoy lo vemos día a día en nuestro recorrido por Fram.
0: Muy bien, excelente, don Juan. 3 días para la gran fiesta cívica que ya se aproxima. Saludamos, Palí, alguno que otro punto que querés tocar también, algún saludo por ahí. Hablando de saludos, antes de que te pase el micrófono, saluda a mi amigo Palí, dice, ya es olimpista ahora, dice Jeremy Chupé, Yaupata, dice buen día, Yaucla Yopará, dice el amigo Mauricio Ledesma, te manda saludos. Sí, Mauricio siempre atento también ahí.
2: Justamente le quería saludar a Mauricio, ahí me envió un mensaje, que seguramente está trabajando, por ahí está manejando, claro. También ahí a la familia Cabral, que recién me envió un mensaje. Sí. Bueno, también quiero comentar nomás una anécdota, una vivencia que tuvimos durante este periodo de campaña. Sí. Ayer me fui a hacer una visita por la zona de calle 9J, calle 9K, y a la vuelta pasamos por enfrente de una casa de una familia, estaban sentadas afuera. Bueno, vamos a llegar a presentar nuestra propuesta. Llegamos, nos sentamos ahí y una de nuestras compañeras entró en el baño y viene ahí una señora pidiendo socorro, auxilio, bocinando con un autito. Había sido que su mamá tuvo un ataque de abejas. Y ella no podía venir con su autito porque estaba la maquinaria de la municipalidad justamente trabajando, ahí raspando, y habían piedras sueltas. Bueno, le alzamos la camioneta y vinimos. Sí. Apenas salimos, la señora ya se desmayó de nosotros.
0: Seguramente.
2: Y bueno, le trajimos. Gracias a Dios llegamos a tiempo en el hospital. Y bueno,
0: Se le pudo atender,
2: se le hizo los primeros auxilios. Y bueno, hoy la señora, ayer le visitamos de vuelta, está muy recuperada, muy bien, muy agradecida con nosotros. Y me dijeron ahí, uno de los vecinos me llamó porque veía cómo yo venía a toda velocidad.
0: Vale,
2: que voy a ser un buen piloto de rally también, ¿verdad? Ahora, y si no soy intendente, voy a ser un piloto de rally. Y me dijo, ¿qué te pasa? Me dijo, ¿vas a fundir tu camioneta o te vas a matar por la política? Me dijo, ¿verdad? Pero él no sabía lo que estaba sucediendo.
0: La emergencia que...
2: Y mis compañeros también después me dijeron, a las pintas,
0: tampoco es para tanto.
2: Te arriesgaste demasiado, me dijo. Pero yo pensaba, ¿no? ¿Verdad? Que si yo no le hacía llegar a la señora en tiempo. En ese momento no me importó la camioneta que tenía, no me importó nada. Solamente me importó lo que hacía llegarle a la señora en el hospital. Ese nomás tenía en mi cabeza, ¿verdad?
0: Porque ahí te olvidaste de tu campaña,
2: de todo,
0: tu candidatura, lo que sea. No importa. Acá era ayudar y salvar a una... Y
2: bueno, le dije a ellos, le doy gracias a Dios porque me dio para tener una camioneta así y para poder hacerle llegar. Porque si Dios no me daba eso, tal vez no le iba a poder hacer llegar y iba a ser otra la historia. Porque como te dije, la señora se desvaneció nosotros por el camino. Y bueno, a veces no sabemos por qué suceden las cosas, y teníamos con nosotros también una enfermera ahí que sabían los primeros auxilios, sabían cómo actuar con la señora. Se desmayó y le hizo ahí las primeras asistencias y la señora recuperó.
0: Sí.
2: Pero cuento nomás esto como anécdota, claro, y para que sí, también la gente sepa quién es Pablo Jiménez. Uh-huh. Yo en ese momento no pensé en nada. Lo único en que pensé era que quería hacerle llegar a la señora en el hospital,
0: sí,
2: con tiempo, ¿verdad? No pensé ni en mi camioneta, ni si por ahí me podía volcar por el camino. Uh-huh. Pisé lo que daba la camioneta, y bueno, por uh-huh, suerte llegamos en tiempo y... agradecido a Dios, sí, también, ¿verdad? Porque la señora está recuperada.
0: Está
2: eso
0: bien,
2: no me bien, quería comentar un poquitito nuestra vivencia también durante esta campaña.
0: Sí, excelente, Pablo, excelente. Hay que brindar ayuda cuando uno necesita también. Bueno, pedimos el saludo del doctor José Bustamante, jefe de campaña, acompañando también la lista 2, trabajando muy de cerca con todo, 3 días para la fiesta cívica electoral municipal en los más de 263 municipios de todo el Paraguay. Doctor, ¿qué tal? Muy buen día, ¿cómo te va? Gracias por la presencia.
4: Buen día, recta final.
0: Sí, señor.
4: Y yo quiero aprovechar este espacio para invitar a la gente a que participe en la elección, la votación, y sobre todo en la elección el domingo. Y en ese punto quiero referirme a mis amigos de otros partidos, a los ciudadanos de FRAM que están queriendo elegir al mejor. A mis queridos amigos del gran Partido Colorado, del glorioso Partido Colorado, quiero decirles que no traiciona al partido el que le apoya a un amigo. No traiciona a la causa republicana el que elige al mejor candidato para su comunidad. Entonces, a esos amigos que de repente dudan de que cómo va a traicionar a su partido, les quiero decir que no hay traición cuando se le elige al mejor. Y en ese punto quiero referirme a los que son nuestros padres, ancestros, abuelos, los buenos colorados y los buenos liberales. Los buenos colorados siempre se manejan con respeto y hasta con estima hacia el otro sector de su color. Y en ese punto quiero decirles que, por ejemplo, yo en mi calidad de músico una anécdota importante, he actuado en varios eventos, sobre todo cumpleaños de algún señor que tiene sus habilitaciones, que tiene sus amores políticos, y siempre te pide, por favor, y catupi corembo pupete y 18. Oigo y nacara y fulano. Pego ese amigo liberal, poná. Al final, se compadre. Y el mismo sentimiento, si es que un gran liberal, ambopula 18. Ainde y catupi uñándula número 1. Oigo caí fulano. Pego ese amigo. Se lleva aleja. Entonces, ese aprecio y ese respeto, esa estima, siempre existió entre ambos partidos. Por eso les quiero decir a mis amigos que no crean traicionar a ninguna causa. Todo lo contrario, van a honrar la memoria de sus padres votando a este candidato de la preferencia mayoritaria de FRAM, don Pablo Jiménez, lista 2. Al mismo tiempo, quiero decirles también a los amigos liberales, a los chubí, a los queridos correligionarios, lañan de caballú, lañan de parejero o imagatera. Jacay juez de rompida o zapucay o zeta, anay teco te vemos ahí. Ya después le da niña y no paje y a competir cargarandú en su momento. 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Por más que oí algunos, ya no nos hacemos ahí, no, de ahí seguro y no, señores. La Ñande parejero, aretreí mañana entrená, estamos otro ta, o mimil asfalfa, oí o más ya no esa tenón de té. Y a los otros amigos fraternos a quienes este grupo siempre le ha dado su apoyo, y de acuerdo a las informaciones que yo mantengo, sin condiciones, esta oportunidad también le pedimos su apoyo. Otto KPM, les toca a usted darnos su confianza, así como nosotros en muchas ocasiones le hemos dado nuestra confianza y nuestro apoyo. Entonces, me refiero a todos los sectores políticos, y hace ratito habló que estaba tipo rally, y a los amantes de las carreras de vehículos quiero decirle que en la pole position, como dicen los periodistas de carreras de automotores, que el coche número 2 con el piloto Pablo Jiménez parte adelante, parte enfrente de todos. Buena posición, estamos posicionados demasiado bien, y en ese sentido quiero decirles a la gente que con Pablo tenemos garantida la victoria el domingo. No duden en acompañar este proyecto, este proceso, porque ya huere cupitín cuimba e por fin y aguasú porque oñani más oye poi abeí care trabajador un apo más ve pendojo de care honesto no recoy y familiar espera pe más veteo señalana y cuam. Entonces orecolaña de total confianza apeaña nemba no solo catuta ya yerure su vecino ya ñemo y quiera ya aporta ideas proyecto la ñan de barrio ñan de zona ñan de ñandera peña ne puente gendie y catuta ñan ñemongueta trabajo porque hoy cuala trabajo va ella va ya ya ponga ahí potape yero viaje se a ella y también me ñande ñamuacajina co carrera coa. Y a los ciudadanos jóvenes, a todos queremos decirle que el amigo Pablo Jiménez es un candidato joven que va a estar muy pendiente de las necesidades de los jóvenes en todos los sectores. Y en cuanto a la Junta Municipal, y en mi calidad de jefe de campaña, quiero decirles que tenemos un equipo maravilloso. Jaco Caraico, Caray Juan, Uba, Ape, Amgaura, imita su Pepe, Aco Yecua, como Caray Juan Acevi, la única virtud, o sea que las muchas virtudes, pero conocido como hombre solidario. Aba venda de Sarayene pe campaña, pero el tiempo pe un bajo ya, como campera paite, hasta Cesero, pues te acuerdas y ajo ya en su momento. Ape ya gata pisape coñame era ocasión, ya me era posibilidad. Tomipe, tome acá, peña en junta municipal, oye, preocupata permanentemente, man mata picha y muriajú y cotenear, hanan en botabimo ay. Y yo de mi parte también debo aprovechar que tengo mi caballito de batalla, con esa parejera mía.
0: Hay que aprovechar también, ¿eh?
4: Y piru, y majo, porque es este y tres, y más otro está.
0: Sí.
4: Jaco, ana, hoy me ya, o me la tapere, y más callere, y imagina, la candidata. Antonella Bustamante, algo se desplaza, pero acepta porque ya pese a tanto digo peajino.
0: Muy bravo, sí.
4: Entonces ella está por la lista 2, opción 4, abogada, estudiante de psicología, curso de maestría. Entonces,
0: muy preparada.
4: Capacitada para ocupar un lugar en la Junta Municipal donde la función del concejal es legislar. Ella se formó, se preparó para hacer leyes y con esta experiencia de Don Juan y de todo el equipo que compone la lista 2, vamos a tener una junta municipal de excelente calidad, activa y efectiva.
0: Muy bien, excelente, doctor. Muchas gracias realmente por tu mensaje, alocución a la ciudadanía frameña a 3 días de la fiesta electoral cívica. Y bueno, Pablo, ya llamamos a un ape, desearte realmente éxito para el domingo. Se va a ver el resultado seguramente ya después de las 5 de la tarde, y bueno, y todo el equipo que sigue en firme, y bueno, para tener realmente en Fran una linda fiesta cívica electoral. A ver la el micrófono. Sí, la casita de mi. ¿No prende?
1: Sí. Así es, Fabio. Gracias por el espacio.
0: Sí.
1: Te agradezco también tu saludo
2: Vamos a saludarle un poco a tu mamá, doña Jacinta, ¿verdad? Sí. Te está cocinando. Yo parado. Entonces, de acá ya pasamos en tu casa nomás. Sí. Hoy no vas a ser vos el mimado. Seguramente vas a ser el candidato el mimado hoy. Saludo para doña Jacinta. Y bueno, yo te quiero decir también que yo... ustedes saben de dónde yo vine, ¿verdad? Somos conocidos desde hace mucho. Yo no nací en cuna de oro. Yo nací en el campo y sobre todo con los pies en la tierra, ¿verdad? Fui empleado y con mucho sacrificio me hice emprendedor. Nadie me regaló nada. Y bueno, por eso entiendo tu lucha y por eso entiende qué es la lucha, ¿verdad? Y bueno, no voy a prometerle a la gente un plan perfecto en un año, pero sí le voy a prometer algo más valioso, que es la de trabajar honestamente, de que voy a tener las puertas abiertas y que la plata de Fran se quede en Fran. Esos son los compromisos que puedo hacer con la ciudadanía. Y no les pido a la gente que me voten por fanatismo. Les pido a la gente que me voten por la esperanza, por la esperanza de que un hijo de nuestra tierra y que conoce el trabajo y el esfuerzo pueda hacer las cosas bien, ¿verdad? Bueno, y como dije, el domingo no va a ganar solamente Pablo Jiménez, va a ganar la ciudadanía en general. Y una vez más les animo a que participen, a que se vayan a votar. Esperamos, estimamos de que un 50%, vamos a llegar al 50% en las elecciones. Eso es un número bastante interesante. Y luego vamos a esperar las 5 de la tarde para ya contar los votos. Y también esperamos que sea una fiesta cívica, que la gente se comporten, que los candidatos se comporten. Eso va a ser muy importante. Ya somos gente mayores, somos gente amiga, gente preparada, con mucha educación. Entonces esperemos que los candidatos estén a la altura de eso. Anilla Hanga, Bebeye Coa, Ipaña, Ñocanay, Iwireire. Y eso va a ensuciar un poquitito las elecciones. Entonces les animo a que seamos más duros ese día.
0: Bien, excelente.
2: Gracias, Pablo. Fabio, sí. Gracias una vez más a la radio, a don Pablo, ahí a nuestro DJ también, que siempre está trabajando de tempranito también. Y bueno, valoramos mucho el esfuerzo, el trabajo que hacen ustedes como medio. Y una vez más saludos a toda la gente que me están escuchando. Una vez más también les pido su oración, que estén ahí orando por nosotros. Sabemos que la oración es muy poderosa en esto. Tiempo de campaña hemos visitado todas las iglesias en donde fuimos muy bien recibidos y eso es importantísimo, que logramos algo que tal vez otros candidatos no pudieron lograr en todas las iglesias que nos fuimos, nos recibieron con los brazos abiertos, oraron por nosotros, nos bendicieron los pastores, los padres, los párrocos, ¿verdad? Sí. Entonces estamos muy confiado, muy ilusionado y esperando solamente ya que llegue el domingo y luego ya que el lunes ya amanezca Pablo Jiménez, intendente. Agradecido a todos.
0: Dale. Gracias, Pablo. Gracias, don Juan, también por estar luego prendido. Sí, arriba. Ahí está ya. Ya está ya. Sí. Don Juan, muchas gracias.
3: Quiero aprovechar este espacio para agradecer a aquellos que nos apoyaron. Quiero agradecer especialmente a Carolina, nuestra presidenta, por esa dedicación constante, permanente, que ha hecho posible armar este equipo. También quiero agradecer a Fátima, que ha estado con nosotros acompañándonos, y también a Guido Vázquez, una excelente persona que siempre ha estado al lado nuestro ayudándonos. Y por sobre todo agradecer a toda esa gente que nos ha recibido en su casa. Qué lindo es ser recibido y ser valorado, no por el regalito, porque no estuvimos repartiendo regalitos, no porque no queríamos, sino porque entendimos que el valor de la gente y el valor del voto va mucho más allá de un simple regalito. A toda la ciudadanía les digo que nosotros sentimos la necesidad, la imperiosa necesidad de cambiar, de cambiar este sistema corrupto, ese sistema prebendario, ese sistema que lo que hace, que por 5 años nadie de los que andan repartiendo regalitos se acuerde de las necesidades de la gente. Nosotros queremos, nuestro más precioso regalo es recogido o entendido desde la sociedad. Nosotros, nuestros regalos es trabajar fielmente, fielmente y en forma constante y permanente durante 5 años, porque queremos que FRAM cambie. Queremos que FRAM se desarrolle, que no solamente haya un cartel donde diga FRAM Capital del Desarrollo,

0: lo que se debe hacer, el desarrollo real. Agradezco a toda la sociedad frameña y les pido encarecidamente que no vendan sus votos, que no regalen su que no regalen 5 años por un frasquito, un vasito o un paquete. Por 5 años después estaremos sufriendo. Confíen en nosotros, porque nosotros no venimos con regalos, venimos con un presente. Seguros y confiados. Dios nos va a ayudar. Gracias a Dios y gracias a todos ustedes. Vamos a trabajar por un FRAM diferente. El cambio, la nueva era de FRAM comienza el domingo 4 y el lunes a full a trabajar por ese FRAM que ustedes sueñan y que yo sueño. Y quienes me conocen saben muy bien qué es lo que pretendo de FRAM. Quiero que todos, absolutamente todos, y muy especialmente los agricultores, puedan tener alguien en la municipalidad que les escuche, que les entienda, que les ayude a resolver los problemas. Ahí voy a estar, le digo con toda seguridad, ahí voy a estar presente. Todos los días de la semana, todos los días del año y todos los 5 años voy a estar con ustedes, queridos agricultores, queridos comerciantes, queridos obreros, queridos emprendedores, querido pueblo de FRAM. Muchas gracias.
1: Muy bien, muchas gracias, don Juan Jacebi. Opción 2, lista 2 para la Junta Municipal. Doctor José Bustamante, muchas gracias por la presencia, la visita y, bueno, mucha suerte a todo el equipo también.
2: Muchas gracias a la radio, gracias a la audiencia y reiterarles nuevamente a la gente, no tengan miedo al cambio. El cambio en una era democrática siempre trae beneficios para la ciudadanía. Sin temor al cambio, el domingo, lista 2, Pablo Jiménez, intendente.
1: Muy bien, ahí está el equipo de la lista 2, Pablo Jiménez, el candidato a intendente, Juan Jacebis, el candidato a concejal municipal, y el jefe de campaña, el doctor José Bustamante, arrancando de esta manera la jornada del día de hoy, jueves, arrancando este mes número 9, por cierto. O 10 ya ahora sí, porque 9 era septiembre, mes de octubre, arrancando hoy con el Yopará, la gente que ya está preparando para cocinar, para saborear este mediodía y de esa forma para poder también espantar al Caraí Octubre. Señora Amarilla, Edgar del otro lado, control de controles, por acá quien te habla, Fabio Armando, 97.1, la mañana activa, un aire diferente hasta las 10:30 de la mañana y arrancamos con música. Muy buen día a toda la gente de FRAM, excelente jornada para todos, la música forma parte de nuestra vida diaria. Dale, vamos.

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es Biel Morena. 8:58 minutos en el país, en la República del Paraguay. Seguimos avanzando, la 97.1 Radio Fram FM. Bueno, todo es elecciones municipales, mi amigo Edgar, ¿sí? Tres días, ¿sí? Jueves, viernes, sábado. Si no vas a contar hoy y si no vas a contar el domingo. Es dos días ya nomás. Bueno, toda la parte organizativa, los candidatos a intendente. Recién pasó Pablo Palí Jiménez, el equipo de la lista 2, candidato a intendente. Y concejales. Está también Marta Urba, candidata a intendente, lista 9, Encuentro Frameño, también con su equipo de concejales, y por supuesto también la lista 1, que tiene también a una mujer, a una dama, como candidata a intendente, la doctora Lorena Krivenchuk. Y por supuesto su equipo de candidatos a concejales, que van a estar pugnando justamente para lo que va a ser el siguiente periodo, la de administrar el futuro de Fram, ¿sí? Para que acá todo tiene que ser por Fram, para Fram, el desarrollo de Fram, la atención a Fran en las diferentes áreas que se necesitan, ¿verdad? Todo, educación, camino, seguridad, también salud, en deportes, estudiantes universitarios, que el pasaje, que el colectivo, que cómo se van, cómo vienen, todo, ¿verdad? De una vez no se va a poder, ¿verdad? Solucionar todo. Que aseo urbano, que embellecer nuestro pueblo, nuestra ciudad, las calles, el impuesto, está muy caro, no está caro, hay descuento, no hay descuento. Bueno, siempre hay descuento. Sí, siempre hay descuento. Pero bueno, y así, que los emprendedores, y realmente es por la ciudadanía, y todo tiene que ser por el pueblo, por la ciudad de Fram, que justamente su nombre significa adelante en el idioma noruego. Añadella Hanna hacia adelante, con gestiones, con trabajo, con vocación de servicio, y con desarrollo, y con vocación de servicio, con gestiones, y que se vean resultados con obras también para Fran, sin importar el color. Y bueno, este domingo 4 de octubre Paraguay vive las elecciones municipales generales, ¿sí? Va a haber multa también a los que no se van a votar. El Tribunal Superior de Justicia Electoral, en coordinación con el Ministerio de Economía y Finanzas, el ministro de Economía también le dio luz verde al Tribunal Superior de Justicia Electoral a que sí multe, o que ponga una multa de un jornal y alguito, ¿verdad? A los que no votan, que son un total de 117.000 guaraníes, es la multa, porque es un deber cívico, es un deber ciudadano ir a sufragar, a depositar. A Pengo Peicuata, madre, le puede votar, nadie le puede obligar por qué o por quién, ¿verdad? El voto es secreto, pero sí es un derecho, es un deber cívico del ciudadano, de Edgar, de mí, de todo ciudadano paraguayo, a ir a votar. Es un deber que tiene el ciudadano, ir a sufragar, ir a votar, ¿sí? Y bueno, de ahora en más, que te guste un color, que te guste una candidata, que te guste otro candidato, que te guste una persona para que sea concejal, excelente, espectacular, dale tu voto de confianza, votá por él, votá por esa persona. Si confías en esa persona, entonces andá y votale sin ningún problema. Pero hay que tener una fiesta, se tiene que vivir aparte, ¿verdad?, de una fiesta cívica, en el marco del respeto también,
el domingo, al menos acá en la ciudad de Fran, ¿verdad? Y bueno, el 5 ya todo por Fran. El 5, el que es candidata, es intendente y concejales. Bueno, todos somos Fran después. Sí, es por Fran, para Fran, por su ciudad, por su pueblo, por la ciudadanía especial. Este domingo 4 de octubre, la ciudadanía paraguaya acudirá a las urnas para participar de las elecciones municipales y generales. Una jornada fundamental para elegir a las autoridades que estarán al frente de los municipios durante el próximo periodo, sí, hasta el 2031. En todo el país, los electores tendrán la responsabilidad de seleccionar a intendentes y miembros de las juntas municipales, representantes encargados de impulsar el desarrollo local, atender las necesidades de la población y trabajar por el bienestar de cada comunidad. La jornada electoral representa una oportunidad para que los ciudadanos expresen libremente su voluntad y decidan el rumbo de sus distritos. La participación responsable, informada y respetuosa será clave para fortalecer la democracia y construir municipios más transparentes, participativos y cercanos a la gente. Y se insta, por supuesto, a todos los electores habilitados a verificar previamente su local de votación, acudir con su documento de identidad y ejercer su derecho al voto con responsabilidad. También es importante respetar las normas electorales y mantener un ambiente de tranquilidad durante todo el proceso. Las elecciones municipales no solo definen quién administrará los recursos y proyectos de cada ciudad, sino también qué propuestas y liderazgos tendrán la oportunidad de responder a los desafíos de las comunidades. Este domingo cada voto cuenta y cada decisión contribuye a construir el futuro de Paraguay entre todos. Participa de las elecciones municipales generales y ejerce tu derecho ciudadano. Pues ahí está, Inaega, ¿verdad que sí? Así es, fácil. Sí, señor, Este domingo 4, la fiesta cívica electoral en Paraguay. Más de 250 distritos de todo el país van a estar eligiendo nuevos intendentes municipales, intendentas y concejales municipales para el siguiente periodo. 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
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Necesito dos cubiertas nuevas para ir a Itapé, Guairá, mañana viernes. Guaraní de Fran visita al Quinceno Nacional B. Se adelanta la fecha 11, este viernes, mañana. Guaraní de Fran visita al Quinceno de Itapé, rumbo, por supuesto, con la ilusión, con el sueño de volver a la categoría intermedia, el cacique frameño. Hoy aniversario de Cerro Porteño. Y ganó anoche también. Felicidades a todos los amigos cerristas. Felicidades, Edgar. Felicidades a los cerristas, las cerristas. 114, ¿cuántos años? 114. 114 años de vida institucional. En el año 1912 se ha fundado el Cerro Porteño, en la avenida Quinta, parece. El club más popular. Te cogen el Cerro Porteño. ¿Qué le falta a Cerro, Edgar? Actitud. Muy bien, muy bien. Y cuidar. Casi, casi. 10 minutos más y le empataba a Rubioño. Pero bueno, ganó 2-1 Cerro Porteño Copa Paraguay anoche. Y hoy está de aniversario el ciclón de Barrio Obrero. Saludos, cerristas. Y pone Olimpia para dedicarle a los cerristas. Así no, Mauricio. Así no. Y tu papá es cerrista también. Y tu mamá, Cerro. Mil por mil tu abuela. Está bien, está bien. Hay un grupo de cerrista en Franina. Asociación de Cerristas de la Ciudad de Fran. Saludos, felicidades. 114 años, el club de Barrio Obrero, Cerro Porteño, el club más popular. ¿Y tiene posibilidad de campeonar o ya no? ¿Ya no? ¿Y en la primera no? Digo, en la Copa Clausura. ¿Cuántos puntos tiene? No hay caso, ya no apeligra más. Ya difícil, o sea que es difícil. Con lo que juega es difícil allá. ¿Cuántos puntos tiene Cerro? 17 puntos. Olimpia tiene 25. 8 más. Olimpia tiene que perder 3 partidos. Y Cerro tiene que ganar todos. Y ahí está segundo Libertad también. O sea que medio es indígena. Tiene que... No sé qué puede pasar para que vuelva a meterse ahí en la pelea allá. Pero bueno, así es el fútbol, mi amigo. Felicidades.

Hoy. Ah, Santa Teresita, sí. Hoy es fiesta patronal de la Virgen Santa Teresita, del Niño Jesús en Fram. Felicidades, felicidades. Fiesta patronal acá de la ciudad de Fram. Acá me manda un mensaje, dice 114 años que empezó el sufrimiento. Hey. Una mujer encima envía el mensaje. Cerritas y navea. De ser cerristas, hey. Pero tranquilo, no, no salen nomás las cosas. En cualquier momento hay una boicota, algo y nada. Bien, dice, y viene la primera Copa Libertadores. A Cerro le conviene que Olimpia salga campeón, dice. Y seguramente, ¿por qué decir que le conviene? Por el tema de acumulativo Cuera, digo. 114 años que empezó el sufrimiento de ser cerrista, dice acá, me envió mensaje. Bueno, yo dije que era una mujer. No es una mujer. Él es un amigo que envió. Saltó nomás en. Di otro nombre. Un amigo que envió el mensaje ese, sí. Vapos en Dubu y en el programa. 114 años que empezó el sufrimiento de ser cerrista ahí. Después, si Olimpia no sale campeón, Cerro no va a la Copa Libertadores, dice. Si sale campeón de Olimpia va a ir Cerro, pero va a tener que jugar el repechaje. Algo así. O tiene que campeonar en la Copa Paraguay. Sí. Bueno, y así está la cosa. Y bueno, vamos a ver cómo va avanzando el campeonato.

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Bueno, en un instante vamos a tener la presencia también de la doctora Lorena Crevenchú, que también prometió volver hoy también para venir a saludar a la audiencia, mandar su último mensaje, por supuesto. La doctora Lorena Crevenchú, candidata a intendente por la lista 1. Y también la presencia del concejal actual y candidato a concejal también, en la opción 1, Joselo Soroka, que también nos va a estar visitando en minutos acá en los estudios de la 97.1. Bueno, 9:17, vamos a avanzar con música, mi amigo Edgar Amarilla del otro lado. Ponemos ritmo, dale, vamos.

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1: Bueno, 9:35 de la mañana en el país. Vaya, vaya, Jaina, la tema preparación del Yopara, ¿sí? Mateco, vaina, ya ese. Tranquilo. Bueno, pupujina, sí señor, con todo. Hoy 1 de octubre, vamos a espantar al caray octubre, sí, con un buen Yopara espectacular, arrancando la jornada. Bueno, como lo habíamos comentado, ya se encuentra con nosotros el concejal municipal y candidato a nuevamente a ser concejal municipal, lista 1, opción 1, el amigo Joselo Soroca y también presidente del Club Guaraní. Del cacique frameño que mañana va a estar viajando a Itapé, Guairá, para enfrentar al Quinceno. Todo esto por el Campeonato Nacional B también. Concejal Joselo Soroca, ¿qué tal? Muy buen día, muchas gracias por tu presencia. A días ya también de lo que va a ser las jornada cívica en todo el país. ¿Qué tal, Joselo?
2: Muy buenos días, Fabio. Un gusto estar acá, compartir contigo, para charlar. Creo que estamos en una semana decisiva para nuestro distrito. Y bueno, sí, venimos a conversar chiquitito, hablar de política, seguro vamos a hablar de Guaraní.
1: Sí o sí, ¿no?
2: Me llamó la atención lo que dijiste.
1: ¿Qué dije?
2: Dijiste,
1: yo,
2: van a viajar. Van a viajar. No,
1: sí.
2: ¿Y vos no vas a viajar?
1: Sí, yo no voy a viajar lastimosamente. Pero bueno.
2: ¿Qué es lo que falta? Falta combustible, pero ya.
1: Falta tanque lleno, ¿verdad?
2: Tanque lleno. Ella raya, amigo. Vamos a llenar el tanque. Llevarla a Ega, Pejendumo.
1: Ahora va a habilitar, dicen Petro, se vamos a pasar por ahí.
2: Está por el famoso dicho, el que abandona no tiene premio.
1: Hay
2: que abandonarle a Guaraní.
1: Bueno, primeramente vamos a hablar un poco de deportes. Guaraní con el sueño de volver a la categoría intermedia, pero ese sueño se logra trabajando. Ahora, presidente.
2: Totalmente, Fabio. Yo creo que vos sos un compañero nuestro de lucha también en cada partido, en cada jornada. Saber lo difícil que es para todos nosotros, incluyéndote hoy, mucha gente que nos acompaña, sí, y hacen ese enorme sacrificio de irse y acompañarle a los partidos de visitantes, incluso los partidos locales. Es difícil, sí, a veces, sí, hacer seguirle al club, pero bueno, hay ya un fanatismo, una identidad con el Club Guaraní. Para nosotros es un orgullo haber logrado eso, tener un estadio hermoso como el que tenemos. Eso es el reflejo de muchísimo trabajo, sacrificio, como siempre lo recalco. Es el respaldo de tener una persona también como nuestro senador, que es el presidente honorario también del Club Guaraní. Uh-huh. Eso también genera estas cosas cuando la gente tiene ganas de hacer algo, cuando la gente tiene ganas de gestionar y traer cosas para su distrito. Bueno, un claro ejemplo, nuestro Club Guaraní, un hermoso estadio. Creo que hicimos historia dentro del fútbol nacional. Llegar a una categoría intermedia no es fácil, vos sabes bien. Nos seguiste, mi querido Fabio, en los momentos buenos, cuando ascendimos, también en los momentos malos, cuando nos fue bien. Y hoy nuevamente lo que genera el fútbol, sí, mi querido Fabio, esa emoción de soñar nuevamente de llegar a esa categoría. Pero lo más importante, Fabio, para mí es el efecto y ese sentimiento que vamos a tener de jugar un partido oficial de la intermedia en nuestra ciudad. Sí. Yo no veo la hora, día a día que va pasando, partido tras partido, con esa ilusión y ese sueño de que Guaraní vuelva a la intermedia y juguemos en nuestra casa y con nuestra gente.
1: Sí, sí, en nuestro pueblo.
2: Nuestro pueblo, sí, así mismo. A mí me dolió mucho ese sentimiento, se me quedó, el mío, el de mi familia, que me vieron un poquitito sufrir por lo que fue la intermedia y no poder lograr mantenernos. Y ese sentimiento yo lo quiero borrar. Quiero borrar porque uno de los mayores dolores míos fue decir, estamos a tan poco de inaugurar esta hermosa cancha y no vamos a poder jugar un partido oficial de la intermedia, sí, en esa cancha. Entonces, hoy, no sé qué pasó, 3 días estuve de duelo y el senador agarra y me dice, vamos a intentar de nuevo subir. Y yo le dije, esa posibilidad para mí ya no creo que sea factible. Le dije, y 24 horas después ya estábamos trabajando para que armar los equipos y tratar de armar el proyecto del ascenso nuevamente. Sí. Bueno, eso es lo que genera el fútbol, genera Guaraní Efrán, me motiva, a mí me da una emoción enorme ver recorrer la ciudad y que los chicos y los niños me reconozcan y se vean representados, identificados por el club Guaraní Efrán. Es una sensación hermosa, que es lo que estamos buscando, esa oportunidad y esa ilusión que generen los niños, los jóvenes. Y bueno, Guaraní Efrán, si logra su objetivo, puede traer lindas cosas, mi querido Fabio. Sí. Grandes oportunidades para nuestros jóvenes de la ciudad.
1: Sí, una linda oportunidad para todos los chicos, amantes del fútbol y otras disciplinas deportivas. Realmente todo lo que se está logrando con el cacique frameño. Mañana viaja a Itapé con el Quinceno.
2: Volvemos a decir, viaja a Itapé. No viajamos, pero...
1: Todavía no me dijo que para pasar por allá.
2: No, vamos.
1: Dale, mañana viajamos a Itapé.
2: Mañana cambian por tu discurso.
1: Mañana viajamos
2: Me preocupa porque no te estoy convenciendo.
1: Itapé, Guairá.
2: Ayúdame, no puedo llorar.
1: Sí, ya me comenté. Sí. Bueno, mañana entonces un clave compromiso también. El domingo se logró un triunfo importante también ante Pastoreo. Y bueno, vamos sumando.
2: Mira, Fabio, vos te habrás dado cuenta, ningún rival ni un equipo es fácil. Todos los equipos, Quinceno es candidato, vamos a ser sinceros, está representado por un grupo empresarial boliviano, llegaron a la final, fueron campeón de Nacional B el año pasado, lastimosamente perdieron el repechaje, pero hoy también ellos están con la misma ilusión, con el mismo sueño y creo que con un plantel competitivo, con jugadores de calidad, de intermedia y bueno. Vamos a tratar de hacer un buen partido, tratar de traer los tres puntos, que es lo más importante, porque creo que está todo muy ajustado en los números. Entonces va a ser muy importante sacar un buen resultado. Primero, luego uno tiene que apuntar a no perder. Y bueno, la idea es tratar de ir a sacar un buen resultado de visitante. Creo que No fue muy mal, creo que solo dos partidos fue lo que fue una mala tarde nuestra, que fue contra RI y Pastoreo, y después prácticamente excelentes resultados. Creo que estamos jugando más de 14 fechas ya, mi querido Fabio, y bueno, la idea es seguir fortaleciéndonos y que el grupo esté fuerte y que tengan esa confianza también. Si traemos un buen resultado, yo creo que van a quedar con una carcasa diferente. Entonces la idea es tratar de traer los tres puntos allá.
1: Sí. Bueno, muy bien. Dejamos de lado un poco el fútbol, el deporte. Vamos a pasar para lo que va a ser el domingo 4. Paraguay vive una fiesta cívica electoral, municipales generales, a tres días de lo que va a ser también. Bueno, Joselo Soroca es actualmente concejal municipal y nuevamente también está como candidato a concejal en la opción 1 junto a la doctora Lorena Crevenchuk.
2: Mira, Fabio, voy a hacer un paréntesis nuevamente antes de salir del tema fútbol.
1: Ah, sí, dale.
2: Saludarle a todo el pueblo azulgrana del país, de la ciudad de Efrán.
1: Sí.
2: Estamos de aniversario. Ayer ya sentí esa fiesta en el populoso barrio obrero. Por lo visto, todos los barrios obreros del país es una fiesta. Tuvimos una gran fiesta con Lorena Greenchud en el barrio obrero ayer, con muchísima gente. Entonces, saludarle a cada cerrita del distrito de Efrán, de todo el país, ¿verdad? Y que creo que es uno de los clubes más importantes que tenemos dentro del fútbol paraguayo, respetándole independientemente al Club Olimpia, mi querido Fabio. Entonces, un afectuoso saludo a todos los cerritos.
1: Saludo a mi amigo Joselo y fuerza al Club Guaraní de Efrán, mucha fuerza, Mauricio Ledesma. Dice.
2: Mauricio, mi amigo, olimpista.
1: Sí, olimpista.
2: Olimpista.
1: Sí, señor.
2: Ñaró, perdé el partido y ya te escribe ya, sí, Mauricio. Nuestro amigo.
1: Sí. Bueno, muy bien. Ahora sí pasamos a la arena política, mi amigo Joselo. Faltan días nada más para el domingo. Bueno, ya todo organizado también. ¿Qué le dice Joselo Soroca a la ciudadanía frameña?
2: Y bueno, Fabio, como te dije, es una semana para mí demasiado importante dentro del distrito. Yo creo que la ciudad de Efrán va a tomar una gran decisión el domingo.
1: Sí.
2: Creo que esta es una gran oportunidad que tenemos los frameños de poder ir a elegir a nuestras nuevas autoridades que van a dirigir por 5 años la ciudad de Efrán. Entonces, esta oportunidad no hay que desaprovechar, hay que ir el 4 a votar. Pero yo le voy a invitar a los frameños que vayan a votar con la conciencia y con el corazón y el sentimiento. Sí. La dignidad de uno siempre uno tiene que respetar y uno tiene que hacer lo que piensa y lo que cree mejor para su ciudad.
1: Claro, qué bueno, realmente. Así mismo va llegando el presidente también.
2: Ya llegó el presidente, menos mal, ya habló un chiquitito.
1: El presidente de la seccional colorada también, que está llegando el señor Rubén Benítez también. Okay. Y bueno, todo el equipo, Joselo también. ¿Por qué Joselo Soroca es actual ahora, verdad? Y quiere seguir siendo concejal municipal. ¿Por qué quiere seguir siendo concejal?
2: Mira, Fabio, yo quiero seguir siendo concejal, sí, si Lorena Crivinchú va a ser intendente.
1: Ah, ya.
2: Voy a ser sincero.
1: Eso es importante aclarar.
2: Aclarar, porque sí, yo tuve una experiencia de 5 años como concejal, lastimosamente en una minoría. Uh-huh. Y es muy difícil construir con una minoría y es difícil construir con un proyecto municipal que tiene totalmente otra idea y otra forma de ver las cosas. Yo creo que en política los años a mí me enseñaron que la política hay que saber hacerlo, hay que saber construir, hay que tener compromiso, hay que saber escuchar, hay que saber recibirle a la gente, hay que saber ocuparse de la ciudad, hay que saber gestionar, hay que saber golpear las puertas, hay que saber ser novata para poder conseguir las cosas. Entonces yo quiero ser concejal no solo para ir a estar sentado ahí cada lunes simplemente para debatir con gente que por lo menos yo no comparto su forma de hacer política, mi querido Fabio. Sí. Yo quiero ser concejal para trabajar con una intendenta que se ocupe por la ciudad. Y dentro de eso, la intendenta es la que va a tener que hacer el trabajo y nosotros cumplir la función de acompañarle. Y dentro de eso va a tenerle a una persona que se va a dedicar a pelear con ella. Vamos a tratar de ser, porque sabemos perfectamente que también Fran no tiene la condición económica para poder sostener ni hacer grandes proyectos, pero sí tiene esa posibilidad, sí tiene una gran administración de poder conseguir a través de gestiones. Y esa posibilidad lo tenemos nosotros. Yo siento que yo tengo esa posibilidad de poder ayudarle a la intendenta a poder construir algo diferente para nuestro distrito, para poder ocuparnos de nuestro distrito. Sí, sí. Y cuando me refiero a eso, hablo sobre una figura, mi querido Fabio, una figura nacional como la es la de mi hermano, que es senador nacional, y bueno, va a tener un gran dolor de cabeza, Colín, pero este tipo de dolor de cabeza le encanta a él. Sí. Y bueno, hay también esa posibilidad que no nos cansamos de repetir, que hay una gran posibilidad, si en Encarnación Cheva Remesoki es intendente, de tenerla un diputado nacional, que no es poca cosa. Acá el presidente acaba de llegar, él está como suplente número uno de la diputación, dentro de la diputación, ¿verdad? Y bueno, si Cheva es intendente, vamos a tener un próximo diputado nacional dentro del parlamento allá, y eso es demasiado importante para poder construir y gestionar. Es otra persona que va a tener un gran dolor de cabeza también, porque no le vamos a dejar descansar acá al presidente. No, claro. Entonces, no. Pero si hay algo que no dudamos de lo que Rubén puede hacer por nosotros y nos pueda ayudar, yo creo que le conozco muy bien. Es una persona que vive con mucha emoción todo esto y entrega todo de él una vez que se mete en esto. Sí. A veces le digo que tiene que tomar una pastillita para calmarse porque está muy acelerado, le digo, ¿verdad? Pero tenemos la esperanza, tenemos la esperanza de que vamos a tener el compromiso de ellos. Sí. ¿Verdad? Yo quiero reservarme un chiquitito lo de Rubén, porque primero hay que ganar en Encarnación, ¿verdad? Para que ocurra eso. Claro. Hay que ser respetuoso. Creo que hay un gran desafío también en Encarnación. Pero si es que se da, qué lindo sería para Fran. Qué lindo sería. Y te voy a decir, y con esto cierro tu pregunta, mi querido Fabio. Vos me decís, ¿por qué? Y yo te digo, porque yo creo que con una intendencia municipal colorada y nosotros los concejales que le acompañemos a la intendenta municipal, podemos irnos y decirle al gobierno nacional, tenemos un gobierno colorado dentro de la ciudad de Fran. Sí. Nosotros también necesitamos estar en la hoja de ruta del gobierno nacional. Y yo creo que si nosotros logramos y la ciudad de Fran se anima y se compromete con nosotros, yo estoy seguro que no lo vamos a decepcionar y lo vamos a retribuir con un gran compromiso, con trabajo, desarrollo, y vamos a darle una imagen nueva a la ciudad de Fran.
1: Muy bien, así es. Alocución del concejal y candidato a concejal, opción 1, Joselo Soroca. Vamos a pedir el saludo ahora también de el presidente de la seccional colorada acá de la ciudad de Fran, el señor Rubén Benítez. Muy importante su presencia también. Rubén Benítez, presidente, ¿qué tal? ¿Cómo te va? Muy buen día.
3: Muy buenos días, Fabio, para vos, para tu gran audiencia. Yo sé que nuestros amigos compueblanos, frameños, siempre está pendiente a este horario, dentro de todo que muchos están en horario laboral, pero la mayoría de la población está pendiente, está escuchando, quiere escuchar a los candidatos, quiere escuchar las propuestas, quiere escuchar las ideas que tiene cada uno, y por eso es demasiado importante, Fabio, y yo me hice mi pequeño tiempo de venir. Por lo menos yo sé que hoy ya cerramos prácticamente la parte de publicidades.
1: Así es.
3: Y bueno, contentísimo saludarle respetuosamente a toda la ciudadanía de nuestro distrito de Fran, a quien tanto queremos, porque somos personas que somos parte de prácticamente casi, y si se quiere decir, del inicio de la fundación de este distrito. Imagínate, ahora hemos cumplido 70 años de vida distrital.
1: Sí.
3: Y nosotros provenimos, al menos a mí me toca muy en forma directa, que mi finado padre fue uno de los gestores principales de la creación del distrito. Uh-huh. Somos personas de Fran. ¿Cómo no le vamos a querer a nuestro distrito? ¿Cómo no vamos a querer que cada día esté mejor el distrito? Que estemos mejor nosotros los frameños. Abrazar una causa todos juntos, tratar de salir adelante. Si bien hay un precedente de mucha gente que hicieron su parte durante el tiempo que estuvieron también. Hoy tenemos una camada renovada, una gran esperanza y una gran expectativa para la comunidad, Fabio.
1: Muy bien, una semana clave ya, tres días para el domingo, la gran fiesta cívica electoral municipal general. Y bueno, Fran, por supuesto, está con todo también. Y bueno, ahí ya toda la parte organizativa, completito ya, guardando la gente ya nada más para la fecha y ir a depositar su voto de confianza, presidente.
3: Así es, Fabio. Nosotros esta noche estamos terminando con nuestras reuniones de los barrios, que nos tocaba todavía hacerlo en Fran.
1: Sí.
3: Anoche hemos vivido una jornada demasiado importante en el barrio obrero, donde estuvieron demasiado mucha gente del barrio, cercano al barrio también obrero, que participaron, que le escucharon a la candidata. Y realmente yo te voy a decir muy sinceramente que yo percibo, Fabio, esa gran esperanza que el pueblo está teniendo detrás de una nueva propuesta electoral. Si bien es cierto, yo dije siempre, por un partido se llega a un proyecto político. Nosotros no podemos negar que correspondemos a un partido, que es el Partido Colorado, pero un partido que siempre estuvo al servicio de la gente. La solidaridad estuvo puesta en nuestro corazón durante todo el tiempo. Seguiremos haciendo, y ahora con mayor compromiso, de pedirle a la gente su voto. No es poca cosa. Eso hay que honrar, Fabio. Hay que retribuir, como dijo acá nuestro candidato a concejal, Joselo Soroca, el ingeniero. Hay que retribuir con trabajo, con dedicación, con esfuerzo, con capacidad y con ganas de trabajar. La población está pendiente. Yo tengo una sensación muy fuerte, Fabio, de que en este momento dije, a excepción de que como Milei traigan una motosierra y le corten la cabeza a todos los frameños para cambiarle la idea, o lo que está pensando, yo creo que hoy está instalado en la mente, en la cabeza y en el corazón de cada frameño que le va a acompañar a Lorena Krivichuk, que sea nuestra próxima intendenta municipal.
1: Muy bien, ¿qué le dice el presidente de la seccional colorada de Fran a toda la ciudadanía de Fran para este domingo, presidente Rubén Benítez?
3: Bueno, yo le invito a todos los ciudadanos y ciudadanas, a los jóvenes a quienes conformamos y somos parte de esta comunidad tan linda, de que participemos en forma masiva, que nadie se quede en su casa. Hay una propuesta amplia, Fabio.
1: Sí.
3: Tenemos una candidata a intendenta del cual siempre centramos más nuestra atención, pero también le tenemos a 12 concejales, candidato a concejales municipales, que va a estar seguramente también en la vidriera para que la comunidad pueda analizar, pueda realmente creer en alguien a quien le va a votar y a quien le va a acompañar. Nosotros pretendemos de que nuestra intendenta tenga una mayoría en la Junta Municipal para desarrollar todos los proyectos, todos los programas, todas las buenas intenciones y una gestión fuerte al servicio de la comunidad de Fran. Nosotros hoy tenemos la última reunión en el barrio 8 de diciembre,
1: sí,
3: el cual invitamos a todos los vecinos a participar esta noche, la última reunión. Pero sí, darle mi agradecimiento a la población de Fran, al distrito de Fran, a las compañías, a los referentes importantes que trabajan, que apoyan, que agarran como algo propio este proyecto, porque saben de que es para Fran. Y nosotros desde afuera, como dijo acá nuestro candidato a concejal, vamos a unirnos a trabajar al lado de la intendenta y de los concejales para que realmente podamos justificar de la mejor manera posible de concretar los proyectos, las obras de infraestructura, porque yo siempre dije una cosa: si nosotros no tenemos la conexión, llamale gobierno departamental, llamale presencia del gobierno nacional, no podemos pretender, Fabio, de que tengamos grandes cosas o grandes obras de infraestructura. Pero sí, este proyecto, a través de Lorena Krivichuk, tenerlo una intendenta con signos del mismo gobierno nacional, es cuando tenemos las puertas abiertas y la gran posibilidad de cumplirle el sueño a tantos frameños con tantos proyectos tan importantes que tanto necesitamos para seguir creciendo. Porque yo siempre dije, Anilo Vitala se pese motado y se va, ella voy con la ña de gente cuera. Va, ella voy con la campaña Pegualo Mitaja, Franco Pueblo, Orilla Aroña, Escéntena de Guatamí, Fabio Arechata, peñan de gente, hoy coteco y cuay, coteje tamba, necesitamos apoyarle. Imagínate estas viviendas populares que nosotros no vamos a poner un peso, que va a ser obra del gobierno nacional, pero que sí los beneficiarios tienen una contrapartida también pequeña que a través del esfuerzo de ellos también van a contar, digámosle, con una casa propia. El sueño de cada paraguayo y de cada paraguaya es tener una casa propia. Y esos sueños tenemos que seguir cumpliéndole a la gente. Así que, Fabio, yo estoy muy agradecido.
1: Dale.
3: Estamos a días de nuestras elecciones. No dudo de los correligionarios, de los que no son correligionarios, de los frameños, de las frameñas, que van a participar masivamente, trayendo su confianza y depositando su voto por la lista 1 para que a partir del 5 de octubre ya tengamos electas nuestra candidata a intendente Lorena Krivichuk, que es la gran esperanza, la gran expectativa, la que vamos a construir una gran transformación para nuestro distrito y para nuestra comunidad. Así que, gente, le esperamos, le pedimos de que nos acompañen. Acompañen a la lista 1, elijan a sus candidatos a concejales y ojalá tengamos la suerte de tener una mayoría absoluta para que Lorena pueda realmente tener una gobernabilidad y pueda cumplir con sus promesas y con los grandes sueños que tiene para la población frameña.
1: Muy, muy importante, gracias.
2: Que vote cualquiera de los concejales.
3: Bueno, acá le tenemos al concejal José Soroca. José Soroca es la opción 1 de la lista de candidato a concejales.
1: Sí,
3: y muchas veces uno quiere votar rápido, entonces va a tener que votarle seguramente a la opción 1 a José Soroca. Sí. Ya cumplí con
1: el claro, querido claro,
3: José Soroca.
1: Dale.
3: Gracias, Fabio.
1: Gracias, presidente. Sí.
3: No, gracias a vos.
2: Sí. Fabio, un bloque no me va a dar, pero yo tengo que hablar.
3: No, yo me despido porque le voy a dejar a ustedes todavía. Sí, no. Entonces, decirle a Pablito, sí. A Pablito Benítez, que es también candidato a concejal,
1: sí.
3: También está trabajando intensamente. Mm. Él siempre puso a disposición de la dirigencia, sí. Del proyecto,
1: sí.
3: Gratuitamente su medio de comunicación, y eso es muy valorable, claro. Para mí, así que yo le hago llegar a Pablito,
1: sí.
3: Públicamente,
1: sí.
3: Mi agradecimiento, sí. Por todo este gesto maravilloso que él nos brinda, sí. Al partido, y él también es uno de los candidatos también que, sí. Está trabajando intensamente y seguramente que va a salir victorioso también, uh-huh. El próximo 4.
1: Claro, claro, claro. Gracias, presidente.
3: Gracias a ustedes. Sí.
1: Joselo, alguna otra cosita para ir cerrando. Ahí también tenemos ahora otras visitas que van llegando. Así que, Joselo, quiero agradecerte por la presencia, por el saludo y el mensaje también, por supuesto, a toda la ciudadanía fremeña. Y, por supuesto, la invitación a que vayan a sufragar con su voto de confianza.
2: Así mismo, Fabio. Dame unos, sí. Minutos más, ¿verdad?
1: Sí, sí.
2: Acá agradecerle realmente a Pablo también que nos, sí. Da el espacio, ¿verdad? Me gustaría también que él tenga esa oportunidad, que nos pueda acompañar, sí. Como concejal, y bueno, sí. Tiene todas las ganas de seguir también aportando y trabajando, porque sí. Fran necesita gente que esté interesada en trabajar, ¿verdad?
1: Claro.
2: Simplemente decirle acá a Fran Meño, ¿verdad? Que es una etapa muy importante para Fran, ¿verdad? Yo, sin el afán de poder hablar mal de nadie ni nada, pues yo quiero saber con qué relato político y proyectos políticos vienen las otras opciones.
1: Uh-huh.
2: Creo que nosotros venimos con un relato y una hoja de ruta totalmente diferente,
1: sí,
2: me dijo Fabio.
1: Sí.
2: Y cuando hablo de eso, hablo de obras. Ayer justamente estaba recordando a través de la gestión de nuestro senador, porque se habla mucho de la gestión del, sí. Senador, ¿verdad? Uh-huh. Y de repente la gente dice, pero ¿qué hizo?
1: Sí.
2: Y yo de repente es importante también recordarle a la ciudadanía de todo este proceso que nosotros fuimos trabajando ya por el distrito. No, recuerdo que hace unos años, ayer justamente estábamos ahí al lado del hospital, históricamente hemos conseguido 2 ambulancias, uno para IPS, uh-huh. Y otro para el hospital del distrito de Fran. Algo histórico para Fran fue 2 ambulancias 0 kilómetros, cuando nunca contamos con una ambulancia. La renovación de nuestras patrulleras en su momento, sí. También lo que es hoy la infraestructura del Club Guaraní, que para mí no es poca cosa y sigue creciendo. Te, sí. Estuve mostrando la foto,
1: sí.
2: De lo que, cómo estamos haciendo la cancha alternativa, todo con un sistema de riego. O sea, vamos a tener una cancha modelo a nivel del fútbol del interior. De primer nivel, la envidia de muchos a lo mejor, pero bueno, la felicidad es nuestra, de todos los frameños, porque ese no es algo nuestro, es algo de todos los frameños, ¿verdad? También el compromiso que tuvimos con las instituciones educativas, el Monseñor Juan Vice, con aulas totalmente renovadas. Fue el único colegio que se construyó en pandemia, Fabio, con la ayuda y gestión también de la entidad binacional, cuando eso era Nicanor Duarte Frutos,
1: sí.
2: Colín era todavía diputado. Hoy lo que es la infraestructura de la Escuela Santa Teresita, uh-huh. Y yo siempre menciono eso porque, sí. Es una escuela subvencionada, uh-huh. Y el gobierno no le tenía en su hoja de ruta porque la ley no le permitía que inviertan. Colin ha trabajado sobre un proyecto de ley, se ha cambiado eso para que el gobierno pueda ayudarle también a la escuela subvencionada. Y hoy la primera escuela que es subvencionada, que, uh-huh. Fue beneficiada con ese proyecto, es la Escuela Santa Teresita.
1: Sí, sí,
2: hoy,
1: sí.
2: No sé si te fuiste, llegaste a ir a ver lo que son las aulas de la Escuela Santa Teresita y la renovación total, que son instituciones que estaban en el olvido hace más de 50 años. Lo recuerdo porque yo estudié en esa institución y hoy tenemos ese cambio. Y qué lindo ver, porque darle esa condición a los chicos de poder estudiar en un lugar donde estén dadas las condiciones, me llena de ilusión, porque ellos son las generaciones que van a venir, entonces tenemos que aportar en ellos, tenemos que apostar, sí. En ellos, y bueno, nosotros estamos en esa hoja de ruta. Hoy vamos a habilitar un tramo de empedrado que es de calle F hasta calle 6, ya va a habilitarse para que puedan transitar,
1: sí.
2: Creo que falta 70 metros para llegar a Graneros del Sur, pero van a habilitar ya y seguro van a culminar por la otra semana esa partecita, pero ya lo van a habilitar en el día de hoy, un hermoso empedrado que va a unir calle F, y creo que si Dios quiere, ya con Lorena en la intendencia vamos a culminar, eso va a llegar hasta la ciudad, hasta el casco urbano de calle F hasta calle F6, todo lo que es calle 6, y bueno, son obras que fuimos trayendo. Hemos trabajado con pequeños productores, con la familia, con varias familias trayéndole proyectos de agua para que puedan producir hortalizas, 4 tanques de agua que trajimos a través del MAC en su momento. La lucha del asfalto de lo que es Artilla Franca, que seguimos en eso. Yo nunca le vi al intendente pronunciarse en eso, mi querido Fabio. Nosotros necesitamos una intendente que pelee con nosotros. Entonces yo quise mencionar algunas obras del cual nosotros somos parte hoy y bueno, pedirle a la ciudadanía que crea y que confíe en nosotros, que tenemos una hoja de ruta, nosotros tenemos planificado. Y la planificación lo vamos a ir ejecutando con obras maravillosas y que nuestro distrito sea cada vez más bonito, más lindo y que sea para todos los franmeños. Nosotros no vamos a mirar los colores políticos una vez que lleguemos a la intendencia. Y yo le dije a Lorena, hay que escucharle. Hay gente que me llama y me dice, no tenemos camino. Falta anchear 30 centímetros un puente porque las máquinas no pasan y tienen que darse la vuelta. No reciben respuesta. Escuchan, pero no dan respuesta. No solo queremos dar respuesta, tenemos que escucharle a cada ciudadano franmeño. Cada necesidad de cada franmeño es importante. No olvidarse de la gente de las compañías. ¿De qué vamos a hablar de caminos en la compañía? Ni siquiera dentro del casco urbano pueden arreglar, ¿verdad? Hoy hacen campaña saliendo fotos en un polideportivo que 5 años estuvo en el olvido y ahora se acuerdan que tienen que terminar. Eso fue hecho a través de una gobernación. La gobernación ni siquiera es colorada, mi querido Fabio. Si lo querían hacer, ya lo hubieran hecho, ¿verdad? Entonces, son cosas que yo voy analizando y yo creo que esta es la brillante oportunidad, mi querido Fabio, que la ciudadanía de Fran y el pueblo franmeño se decida un cambio real dentro del distrito y nosotros vamos a ponerle jueces a ellos. Si en 5 años valió la pena esto. Entonces, de mi parte, pedirle también el acompañamiento, José Soroca es la opción 1, si me pueden acompañar me voy a poner más muy contento porque para mí el combustible de una persona que trabaja por su distrito es lo que se representa en votos y los votos que uno recibe es la energía que le va a dar para seguir trabajando por nuestro distrito. De mi parte voy a hacer un gran compromiso con el distrito de Fran, Lorena va a tener un gran compañero que le va a ayudar y gestionar y vamos a trabajar por nuestro distrito. Fran necesita, ya no necesita discursos, necesita trabajo y nosotros no vamos a dedicar a trabajar por el distrito de Fran, mi querido Fabio.
1: Millones de gracias, concejal, por tu presencia, mucha suerte para el domingo, éxito y bueno, ya a día nada más, gracias por tu presencia, hoy te agradezco, José Ló.
2: Gracias a vos, Fabio, un saludo especial, pedirle a cada ciudadano franmeño que no tenga miedo, que vaya el 4 y vayan a votar, que decidan por la mejor opción, ¿verdad? Eso no, uno no lo puede obligar a nadie, cada uno tiene ya su decisión. Esa sensación que nosotros sentimos en la calle, mi querido Fabio, sí, es algo real. Entonces, pedirle que vayan a votar y bueno, esperemos que el lunes ya vengamos ya con un resultado positivo. Como se dice.
1: Muy bien, gracias. Concejal José Ló Soroca en la opción 1 también, acompañando al equipo de la lista 1. Saludos a los correligionarios que están en la radio. Dice hoy, dice bendiciones para el domingo, lista 1 de punta a punta. Dice por acá el mensaje, buen día, un saludo al ingeniero José Ló Soroca, una excelente persona, les deseo mucho éxito este domingo. Dice por acá el mensaje que llega, éxitos ingeniero José Ló, les deseo mucho éxito y fuerza para el domingo. Dice Dios, mediante será una gran victoria y todo el equipo de la lista 1 también fuerza. Buen día, fuerza para el ingeniero José Ló Soroca, sin duda, el mejor opción, dice. Bueno, gracias. Vamos levantando con cortina, ya en instante para estar recibiendo también a otros candidatos a la intendencia. Ya enseguida vamos a estar con Marta Urba también, con otros que nos están visitando el día de hoy. Vamos, ya volvemos enseguida.

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1: Bueno, muy bien, estamos de regreso. Son las 10 de la mañana, 10 con 21 en todo el país, en la República del Paraguay, avanzando con una selección de música ahí espectacular que está pasando el amigo Edgar Amarilla, avanzando la jornada de este 1 de octubre. Opupuina, el Jopar, ya caruta, sí, las 12 por ahí vamos a almorzar, sí. Sí, para espantar, correrle al Caraí Octubre. Sí, señor, ya tenemos la presencia también acá de la querida amiga, la señora Marta Urba, lista 9, Encuentro Frameño, candidata a intendente de la ciudad de Fram, que el otro día, no sé si era el viernes, estuvo con su caravana, cierre de campaña, fiesta, a full, espectacular. Yo sé porque pasaron acá frente a la radio también, Así que Marta, ¿qué tal? ¿Cómo te va? Muy, pero muy buen día.
2: Muy buen día, ¿qué tal, Fabio? ¿Cómo estás, querido bien, compañero sí. del Grupo Fatoa? Muy buenos días a toda la audiencia de Fram y alrededores, sí. Felices de estar acá nuevamente.
1: Bueno, qué lindo, Marta, agradecerte tu presencia. Ya 3 días nada más para lo que va a ser en las elecciones municipales. Y bueno, yo sé que ya se habló mucho, ya se comentó mucho, hay varios lindos proyectos. Bueno, nada más, verdad, volver a invitar a la gente con su participación, con su voto. Y bueno, ya para el domingo todo preparado.
2: Así es, venimos de mucho caminar, como sí. siempre, por nuestra comunidad. Realmente agradecer nuevamente a cada uno por recibirnos. Tenemos muchos proyectos buenos para nuestra comunidad. Queremos seguir trabajando con el compromiso de siempre y en esta ocasión desde otro lugar, ¿verdad? Sí. Desde un lugar administrativo, y queremos pedirle la confianza a la gente para poder trabajar bien por nuestra comunidad. Tenemos muchos proyectos, ya básicamente la gente está en conocimiento. Nosotros queremos trabajar a través de los consejos, así como sabemos, Fram está acostumbrada a trabajar en comisiones, en equipo, realizando gestiones, y realmente dentro de la comunidad muchas veces ni siquiera hace falta ser una autoridad municipal, o no hace falta ser una autoridad de otro estamento de más arriba, sí. para lograr lo que uno se propone.
1: Claro.
2: Nosotros acá en Fram muchísimas cosas logramos hacer con la gente, con gestiones, con solicitudes. Mismo es un ejemplo, el centro de discapacidad, que nunca tuvo a su en la cabeza a un intendente, o quizás en muchas ocasiones no tuvo a la cabeza a concejales, pero siempre se logró conseguir muchísimos aportes para el centro, teniendo en cuenta también, ¿cómo te voy a decir?, los servicios que presta, y teniendo en cuenta todo lo que significa tener un centro así dentro de la comunidad. Entonces, eso también, por eso nosotros estamos fortalecidos también, porque nos ponemos a disposición de la gente y respaldándonos también de mucho trabajo que ya durante mucho tiempo venimos realizando, con mucho cariño, con mucho amor, para que Fram siga creciendo. Entonces nos ponemos nuevamente a disposición de la gente y con todo el equipo de, sí. del Encuentro Frameño, con todos los concejales, que son personas que viven acá, trabajan acá, y nosotros por eso queremos un distrito mejor cada vez, un Fram pujante de progreso, porque nosotros tenemos nuestros hijos acá y queremos un futuro mejor.
1: Bueno, así es, Marta, muchos proyectos que tienen el equipo de la lista 9. como venía diciéndole a todos también, ¿verdad? ¿Cómo se siente hoy Marta Urba? ¿Cómo se siente el equipo a 3 días del domingo, Marta?
2: Nos sentimos muy bien, hemos trabajado mucho, sí. Hemos visitado muchísimo a la gente, uh-huh. se siente el apoyo a la gente, pero sobre todo nosotros, hablo por los que somos concejales todavía municipales,
1: claro.
2: Yo creo que es hora de que empecemos a rendir un poco cuentas, uh-huh. de nuestro compromiso, sí, con la comunidad,
1: exacto.
2: de nuestro trabajo realizado en estos 5 años. Y justamente teniendo en cuenta eso, yo quiero traer a colación un proyecto muy bueno para la comunidad de Fram, uh-huh. Que es justamente el proyecto de las viviendas.
1: Sí.
2: El proyecto de las viviendas sociales, como bien sabe, es un proyecto que se inició en la época de cuando el licenciado Álvaro era, uh-huh. intendente.
1: Ah, sí.
2: Un proyecto muy, muy bueno para la comunidad, porque como todos sabemos, en Fram también tenemos muchas personas de escasos recursos,
1: claro.
2: que necesitan viviendas. Es más, yo con... con el
1: además intendente. Son muchas viviendas.
2: Sí. Con el intendente realmente nosotros realizamos varias gestiones para poder llevar adelante ese proyecto. Inclusive me fui al Ministerio del Urbanismo, ajá. en Asunción a revisar la situación de este proyecto. Y este proyecto ya llegaba a su etapa final.
1: Sí.
2: Nosotros hicimos una reunión en la sesión de la Junta,
1: ajá.
2: hicimos una reunión, en esa reunión estaba convocado el intendente municipal,
1: sí.
2: el señor Carlos Cardoso, que es, ajá. encargado de catastro de la municipalidad de Fram,
1: sí.
2: y estaban convocados, como era una sesión ordinaria, todos los concejales.
1: Uh-huh.
2: Yo para desmentir muchas cuestiones que realmente me molestan,
1: está bien.
2: Quiero contarle a la ciudadanía que en esa sesión estuvimos pocos concejales,
1: no.
2: y en esa sesión nosotros, gente, no tuvimos quórum. Y hoy día hay gente de otro partido que viene a decir que tiene compromiso con su comunidad.
1: Sí.
2: Sin embargo, en bloque no aparecieron a la sesión de la Junta Municipal. Solamente estuvimos presentes el concejal Carlos Yarucci, Andrés Sosco, la licenciada Liz Ramírez y nadie más. Entonces, ese día tan importante, ese día en donde supuestamente gente comprometida trabajó por el proyecto, no apareció. Nosotros, gente, no tuvimos quórum ese día para sesionar. Y tengo todas las actas, así que no tengo miedo de decir también, ¿verdad? Entonces, decirle a esas personas que estaban tan entusiasmadas por ese proyecto que nosotros hicimos todo lo humanamente posible para que eso sea una realidad. Así que fuimos al Ministerio del Urbanismo también, trabajamos y eso no se dio. Inclusive, los 6 concejales del encuentro frameño presentamos una minuta,
1: uh-huh.
2: aprobando el proyecto para que se le dé continuidad, pero que se respete también el área de la matadería y que sí. se respete el área del polideportivo.
1: Sí.
2: ¿Por qué? Porque nosotros también queremos que Fram tenga un espacio de recreación,
1: claro.
2: un espacio de deporte. Y que la matadería también es una necesidad que esté funcionando bien, se invirtió muchísimo ahí, se tiene que seguir invirtiendo porque Fran necesita que todos los ganados sean descontados de forma correcta, ¿verdad?
1: Sí, sí,
2: a través de los documentos administrativos que se tienen que hacer.
1: Mm.
2: Y bueno, y contarles eso a la ciudadanía, que se trabajó muchísimo por los proyectos. Y también que con el intendente municipal se le asistió a muchísimas personas para mejorar su nivel, su calidad de vida, ayudándoles con chapas, con un poco de cable, en muchas ocasiones cemento, ladrillo. Hay inclusive proyectos que empezamos desde la base hasta el techo. Llegamos a hacer casas también para las personas de escasos recursos. Pero esas son cosas que no hay que publicar, ¿verdad? Porque por delicadeza, ¿verdad? Exactamente, por delicadeza. Entonces son cosas que veníamos haciendo, pero no lo publicamos por proteger a las personas. Y eso es lo que quería comentarle a la gente. Y son situaciones que yo realmente ya le comenté a mucha gente, pero hay mucha gente que quizás no quiere entender, ¿verdad?
1: Claro.
2: Bueno, y vamos a seguir nosotros luchando también. Yo más que nadie sé que Fran necesita viviendas sociales.
1: Claro.
2: Y vamos a seguir luchando por esos proyectos. Quizás si hoy día no se puede hacer ese proyecto ahí, podemos ver otro lugar disponible. Exacto, dentro de la claro. comunidad, porque ahí también hay un relleno sanitario.
1: Sí.
2: Que no nos va a pedir, no, nos va a impedir tener una autorización. Del MADES para poder hacer el proyecto ahí nuevamente.
1: Sí.
2: Porque ese proyecto se tiene que volver a presentar, porque es un proyecto que se trabajó en un gobierno anterior.
1: Sí.
2: Y que no se llegó a concluir, ¿verdad?
1: No
2: se llegó a concluir, pero sí es muy necesario. De eso no estamos ajenos, luchamos mucho para que salga. Y al final, si ese proyecto se iba a tomar, ¿cómo le voy a decir? Si ese proyecto iba a ser apoyado por todos los concejales de la otra línea, hoy día seguramente íbamos a tener las viviendas sociales. ¿Y por qué no estuvieron presentes esos concejales en esa sesión?
1: Sí.
2: Porque en la invitación del orden del día dice, va a venir la gente de la Senavitat, va a venir el intendente, va a venir el encargado de catastro y se va a hablar de este tema. Nos hicieron el vacío, nos hicieron el vacío. Y eso duele, eso quería desmentir yo, porque tengo todas las evidencias.
1: Sí.
2: Después puedo publicar, inclusive no tengo ningún problema.
1: Claro.
2: Entonces por eso no tengo miedo de hablar también. Y bueno, y decirle a toda la gente humilde, a la gente de escasos recursos, que vamos a seguir peleando por los proyectos que sean beneficiosos para toda la comunidad. Vamos a seguir luchando por que todos tengamos buena salud, porque podamos tener los servicios de salud. Vamos a seguir luchando por la inclusión. Vamos a seguir trabajando por proyectos deportivos.
1: Sí.
2: Que le puedan incluir a todos los diferentes sectores deportivos, ¿verdad? Vamos a seguir trabajando por un consejo distrital de los caminos y a través de ese consejo lograr una mayor inversión, planificación y organización para nuestra comunidad. Entonces, tenemos experiencia, tenemos ganas. Tenemos apoyo también de un gran sector de la comunidad. Entonces estamos confiados de que el domingo vamos a salir victoriosos.
1: Muy bien, Marta Urba, ¿qué le dice Marta Urba a toda la ciudadanía frameña? Primeramente, por supuesto, invitarle a que vayan a votar, ¿verdad?
2: Totalmente, sí. Les invito a que participen. Nosotros somos uno de los municipios que tiene mayor participación en las elecciones.
1: Ah,
2: y eso realmente es un orgullo.
1: Sí.
2: Porque quiere decir que a la gente sí le importa su comunidad. Quiero pedirle a la gente que vote a conciencia, que vote por la gente que le va a saber representar realmente, a la gente que va a luchar por los proyectos de cada uno, y que vote también teniendo en cuenta la historia de vida de la gente. No tengan en cuenta la promesa política, porque ciertamente yo puedo venir también a prometerle muchísimas cosas.
1: Sí.
2: Pero uno tiene que proponer lo que realmente puede llegar a ser, y lo que viene después o los proyectos que surgen en el camino y que vamos a ir logrando con el apoyo de los ministerios o de la gobernación, que ya sea un plus para nuestra comunidad.
1: Sí.
2: Fran se merece muchísimo, y nosotros yo creo que no tenemos que aplaudirle a la vaca porque da leche. Realmente el Ministerio de Salud, el Ministerio de Educación, y todos los otros ministerios de obra pública y demás tienen la obligación de atendernos a nosotros, porque nosotros sí pagamos nuestros impuestos y eso es algo obligatorio, el Estado nos tiene que dar. Entonces nosotros no tenemos por qué aplaudir si del Ministerio de Educación o del Ministerio de Salud vienen los rubros. Aparte de eso, hay mucha gente que se siente presionada estando trabajando en lo, estando dentro del Ministerio de Salud o de Educación, se siente bajo presión. Y yo le quiero invitar a esa gente que vote con el corazón realmente, que no se sientan presionados, porque si uno tiene un rubro es porque tiene la capacidad y porque tuvo la calificación de estar ahí. Sí. Ese rubro ellos no le deben a ningún partido político. Entonces ese rubro ellos se deben a su esfuerzo, a su trabajo, a su estudio. Y realmente aquí en FRAN nosotros tenemos muchos docentes, muchos enfermeros, muchos doctores que realmente están ahí por su propio sacrificio y siempre sirven muy bien a la comunidad. Entonces, animarle a todos que vayan a votar este 4 de octubre, San Francisco Ara.
1: Ah, mira.
2: Sí, que nos haga también herramientas de bien a todos realmente, porque después nosotros tenemos que olvidarnos de los colores. Exacto. Y trabajar por el bien de la comunidad.
1: Sí.
2: No trabajar por un partido político, sino trabajar por el bien de la comunidad y siempre cuando se trabaja en la Junta, cuando se trabaja con un intendente, hay que pensar en el futuro de la comunidad, no en un partido político. Entonces esa es mi postura, mi forma de pensar. A la gente que yo le pueda representar, que tenga la confianza, no le vamos a defraudar. Digo no le vamos porque yo solamente sé trabajar en equipo.
1: Sí.
2: Yo sola no quiero estar. Quiero que esté la cantidad de concejales suficientes y concejales que quieran trabajar por FRAM.
1: Muy bien, y que sea una fiesta cívica ordenada el domingo y siempre también dentro del marco del respeto, ¿verdad, Marta?
2: Totalmente, así es. Pedirle también a Dios que le bendiga a todos, a todos los candidatos, sí, que sea una fiesta cívica.
1: Ajá.
2: Una verdadera fiesta. Hoy también el día de Santa Teresita, nuestra santa patrona de la comunidad. También que la gente reflexione, piense. Y si ya hay comentarios de que está circulando por ahí algunos compra de votos y demás, ajá, gente, piensen y piensen bien lo que vamos a hacer este domingo 4 de octubre. FRAN se merece un futuro próspero. Entonces, invitar a la gente que venga.
1: En honor a su nombre también, FRAN, ¿verdad?
2: FRAN significa adelante. Y yo creo que ni un paso atrás, todos los pasos tienen que ser adelante.
1: Claro, acá lo lindo es que todos los candidatos, todos los lindos proyectos es beneficio para FRAN y para la ciudadanía.
2: Así
1: eso es lo lindo de todo esto que estamos viviendo también.
2: Así es. Sí. Bueno, yo quería agradecer, señor Fabio.
1: Sí.
2: Quiero agradecer muchísimo al los directivos del Encuentro Frameño. Uh-huh. Que depositaron su confianza en mi persona.
1: Sí.
2: Agradecer también a todos, a todas las personas que nos apoyaron durante este proceso. Agradecer a esas familias, a esos seguidores, a la gente que le da me gusta a la página. Uh-huh. A la gente que nos anima, a los que se van a nuestras reuniones. Hay veces que le vemos a una persona participar de varias reuniones y eso realmente nos anima, nos claro, entusiasma, y realmente estamos muy agradecidos a esas personas.
1: Mucha suerte para el domingo, para vos, Marta, que sea una linda fiesta, éxito a todo tu equipo también y muchas gracias por venir también. En honor al tiempo, tenemos otro invitado también, así que muchísimas gracias, Marta, por tu presencia.
2: Dale, muchísimas gracias y bendecido día para todos. Y por sobre todo, que Dios nos ilumina a todos el domingo. Sí, muchísimas gracias.
1: Dale, ahí está. Marta Urba, candidata a intendente de la ciudad de FRAM por el Encuentro Frameño, lista 9. Y un selecto equipo, candidato de concejales también que forma parte de su equipo. Un saludo cordial a todos, también el grupo ahí de la lista 9 está escuchando la radio. Y principalmente el grupo FATOA también saludos, ¿sí? Bueno, ahí está. Muy bien, Edgar, vamos levantando la cortina musical. Ya en instante vamos a estar teniendo la presencia también del candidato a concejal municipal, el abogado, joven abogado Luis Fernando Escapini, que ya también en instante va a estar con nosotros acá en los estudios de la radio, y luego ya nosotros para estar cerrando el programa.

0: las 10:46 en el país, en la República del Paraguay. De a poco vamos avanzando este primer día del mes de octubre. Hoy recordando a Santa Teresita, patrona de la ciudad de Fram. Es mejor, más cómodo, ¿verdad? Saludamos a todos, por supuesto, hoy el 1 de octubre. Sí, ya está con nosotros el querido amigo abogado, joven abogado Luis Fernando Scapini. Está también en la opción 3, Luis Scapini, acompañando a al equipo de la lista 1, la doctora Lorena Krevenchuk. Como decimos a todos los que vienen, ya en la recta final, hoy es el último día en donde se hacen las campañas políticas, las reuniones, hasta las 23:59. Entonces es importante, por supuesto, también tener el saludo, la presencia del joven candidato, abogado, docente, también universitario, Luis Fernando Scapini. Luisito, ¿qué tal? ¿Cómo te va? Muy buen día, muchas gracias por tu presencia.
1: Buen día, compañero, te iba a decir, porque cuánto tiempo ya estuvimos dentro de día trabajando, recorriendo, sí, ¿verdad? Nos acompañaste mucho. Buen día a la audiencia. Mira, Fabio, yo estoy esta mañana acá para agradecer.
0: Sí.
1: Para agradecer un poco el acompañamiento de la gente, el recibimiento que tuvimos en todo el caminar, en todas las visitas, en todas las reuniones. Sí. Agradecer los mensajes que uno recibe. No, ya no sé a esta altura cuántos mensajes tengo sin responder,
0: sin,
1: ¿verdad?,
0: responder, sin leer,
1: que
0: ¿verdad?,
1: son de mensajes de ánimo, de fuerza. Sí. Ya falta poco, estamos contando con nuestro apoyo, ¿verdad?
0: Fuerza, qué fuerza, nos vemos el domingo.
1: Exactamente, ¿verdad? Yo creo que nuestra ciudad, con el caminar de todos los equipos políticos que participan en esta elección, generó un poco el bullicio, ¿verdad?, que sería para lo que serían las elecciones de este domingo. Sí. Así que yo creo que vamos a tener una gran concurrencia. Sí. Estamos desde el equipo de la lista 1 ya ultimando los, valga la redundancia, los últimos detalles, ¿verdad? Para lo que se viene, para esa fiesta cívica, que sabemos que, como siempre, Fran se va a caracterizar de llevar la fiesta en paz, a pesar de porque somos rivales circunstanciales, ¿verdad? Sí. Nosotros cada uno tiene una aspiración política, una aspiración personal, cada uno tiene, y todos, estoy seguro que de alguna manera siempre tenemos en línea el beneficio, el bien común. Y bueno, hoy yo tengo que hablar de lo que es nuestro equipo de la lista 1, nuestra candidata Lorena Krivenchuk, una persona que todos les conocen. Creo que ella ya cumplió con un ciclo bastante largo dentro de la concejalía municipal, son dos periodos que ella está. Entonces conoce la situación interna municipal, que no es menor, porque una persona que agarra el cargo ejecutivo tiene que estar bien empapado de a dónde va a entrar a trabajar, ¿verdad? Así que de ese lado es una persona con mucho conocimiento y conoce mucho la calle, digo, en el buen sentido de la palabra, de todo el camino de la ciudad, los barrios, las compañías, les conoce a la gente, trata diariamente con no sé cuántas personas, ¿verdad? En esta, no sé qué vuelta de recorrido ya sería, porque, como te digo, de tanto tiempo que ya estamos también en actividad, siempre estamos en ese contacto con la gente. Eso es lo que también nos recalcaban muchas personas en las visitas rurales, o de repente con personas que nos veíamos hace unos tiempitos. Pero ¿qué pasa? Me dicen, siempre están cuando se les llama, siempre están preguntando qué necesitamos, siempre están, cuando a veces también hay cosas positivas, a veces mandamos el mensajito de felicidades, mira, por este evento. Una persona la pasada demasiado se recordó que por las felicitaciones que le di, era por uno de sus hijos que se recibió. Estuvimos hablando y me dice, ¿te recordás cuando antes era más o menos la misma promoción que estábamos cerca y así, ¿verdad? Sí. Entonces, mira, de mi parte, el agradecimiento a la gente por todo este acompañamiento, por recordarse bien de mi familia, recordarse bien de mi papá, recordarse bien de Álvaro. Y siempre digo, es una mochila muy pesada también la que me toca.
0: Sí, claro.
1: No es fácil tener esa vara alta, ¿verdad? De salir bien, de hacer bien las cosas. En este caso particular, a diferencia de ellos dos, bueno, ellos estaban en el cargo ejecutivo, yo me voy para el legislativo, ¿verdad? Entonces, pero bueno, estoy seguro que con la combinación del equipo de concejales que tenemos, más el equipo, más la nuestra intendenta Lorena, vamos a poder concretar todas las ideas, los proyectos que ya fuimos mencionando, de los que ya hablamos, atender, y entre otros puntos tal vez de temas que tal vez se nos habrá pasado, que vamos a ir resolviendo, y las inquietudes que diariamente nos manifiestan los vecinos. Yo creo que está todo preparado para que hagamos un buen gobierno. Yo eso también le dije este día en una reunión a ellos. La responsabilidad que tenemos es muy grande. La gente tiene mucha esperanza por este equipo de trabajo. Tiene mucha fe de que vamos a hacer bien las cosas, que no vamos a fallar. Tanto en el sentido de cumplir con la gente y no fallar también a nivel administrativo, que no es menor, ¿verdad? También, en detalle, sí. Que
0: hay que cuidar también.
1: Cuidar los recursos públicos, cuidar el aspecto social de la institución, cuidar todas las áreas, no descuidar ningún espacio, asistir a los barrios y las compañías en las necesidades diarias. Y bueno, acá estamos, Fabio.
0: Sí. Esto pues no es, Luis, justamente que el domingo se realicen las votaciones, se le voten, ¿verdad? Y que todo termina ahí. El 5, ahí empieza el trabajo.
1: Así,
0: mira, porque que es un compromiso. Ese votante que te votó a vos, que te va a votar a vos, que le va a votar a Lorena o a otro candidato, sí, ¿verdad? Es un compromiso eso. Totalmente. Que vas a tener vos, tu equipo, inclusive la doctora Lorena.
1: Así mismo. Mira, justo eso, y un poco gráficamente así le dije, sí, a un amigo ayer.
0: No, es que haga nada más o más. Opama.
1: Exactamente.
0: No, dos la.
1: Y eso le dije. Nosotros... si lo querés poner, le dije, desde el 5 nosotros ponemos el uniforme, le dije, ¿verdad? Sí. Recién ahí entra, particularmente por mi persona, ¿verdad? Le digo, bueno, lo de Lorena va a cambiar nomás el uniforme, le dije, sí, ella va a ponerse otro, ¿verdad? Pero es así, el compromiso son durante 5 años y más, ¿verdad? Porque, mira, yo te voy a poner el ejemplo de mi hermano, Álvaro. Sí. Claro, él hizo su periodo municipal, él se extendió un año más por lo que fue el tema de la pandemia, y lo recalco eso porque también la gente... mira que en una reunión ayer Álvaro, muchísimas personas le agradecieron por esa atención que él tuvo con la ciudadanía en la época de la pandemia, esa calidez humana, y es una, te digo, ¿verdad?, una característica que nosotros tenemos en la familia de raíz, ¿verdad? Nosotros siempre tratamos de aportar el granito de arena que se puede, cuidando el trato con la gente, inclusive en todo este tiempo, y me consta, porque tanto él y yo estamos siempre en contacto con la gente. Sí. Y mira, vos sos un amigo mío en redes, sí, sociales, sí, en el teléfono, todo. Sí. Y nunca habrás visto que nosotros así publiquemos por publicar cosas de asistencias así en líneas generales, porque cuidamos también esos, sí, aspectos, ¿verdad? Que son cosas que de repente en la época de campaña a veces sirve publicar porque es como para demostrar, ¿verdad? Sí. Pero también nosotros cuidamos los detalles íntimos, entonces no avanzamos con eso, pero eso no quiere decir que no se hace.
0: Claro.
1: Estamos siempre en asistencia y eso hoy vemos reflejado. Y bueno, yo creo que si la gente tiene eso presente, se va a recordar un poco de todo ese tipo de, claro, de asistencia que se hizo. El caminar diario desde otros tiempos ya para acá. Y en la reunión que tuvimos por la zona rural la vez pasada, también me dice una persona... Y yo no sabía. Y esta mañana le pregunté a papá. Le dije, le pregunté a papá si era para cierto. Sí. Así mismo fue, me dice. La electrificación en zona rural, me dice, traje yo en el periodo municipal. Cuando yo fui intendente, traje toda la electrificación en zona rural. Obviamente no se llegó a todos los puntos, claro, ¿verdad?
0: Sí.
1: Pero para la zona rural yo traje. Y él me comentó los nombres de las personas que algunos hoy día ya no, ya partieron, como sí, se dice, ¿verdad? Sí, sí. Me dice, estamos trabajando con ellos y yo recuerdo. Y me dice... esa gratitud que yo siempre sentí con la gente, y me comentaba, y es lo mismo en muchos casos que hoy yo siento, porque yo me voy en muchos lugares y se recuerdan.
0: Se recuerdan
1: de vos, le dije, se recuerdan de Álvaro, sí, se recuerdan de mamá. Y un detalle, a veces que siempre digo, hablo de papá y de mamá, sí, de mi hermano, pero me olvido a veces mencionarle a mamá.
0: Claro.
1: Y te voy a decir por qué le voy a mencionar, Fabio.
0: Sí.
1: Hoy todos conocen al sistema de salud de Fram.
0: Sí.
1: Él tiene la jerarquía a nivel departamental y nacional muy bien, ¿verdad?
0: Sí.
1: Y es un trabajo que lleva muchísimo tiempo. Eso no es de hace...
0: un día para otro, ni de un año.
1: Exactamente. Y hoy día, como organización, está que el presidente del Consejo de Salud es el intendente, ¿verdad?
0: Sí.
1: Desde hace 2 periodos municipales o 3 más o menos,
0: sí,
1: se conformó de esa manera por estatuto. Entonces, ya es más práctico. Uh-huh. Pero anteriormente, había una comisión en la cual se votaba, se elegía, era como cualquier otro tipo de comisión, ¿verdad? Un poco más, de repente ya la historia a mí ya también se me escapa de tantos años. Pero ¿quién fue la primera presidenta del Consejo de Salud durante mucho tiempo? Mi mamá.
0: ¿Tu mamá fue?
1: Sí, la primera, la que estuvo después mucho tiempo, después inclusive formando parte en otro espacio de la misma comisión, a tal punto que nosotros siempre buscamos y tenemos en cuenta todos los detalles. Cuando en el periodo inclusive que era, creo que era Ireneo, estaba antes, Álvaro, ahora sí. En ese periodo mi mamá todavía seguía siendo inclusive tesorera del consejo. Cuando Álvaro sube la intendencia y va a ser presidente del consejo, mamá automáticamente renuncia. Por justamente cuidar todos esos detalles, ¿verdad? Entonces, nosotros somos una familia que tenemos presente todo eso. Y algunos me decían, ¿por qué vos ya no eras candidato en el periodo pasado? Y yo le digo, porque Álvaro fue candidato, después buscó el recutú, bueno, no se dio en las internas. ¿Y qué hicimos nosotros? Yo siempre nosotros con Álvaro decíamos, no queríamos el famoso jacuera garrapaza, nosotros queríamos darle el espacio también a la gente, no queríamos ser la persona que el grupo familiar que entonces
0: sale uno, entra otro.
1: Exactamente. Entonces, bueno, hoy día se me da la oportunidad, vamos a entrar despacito desde la junta, hacer buen camino y bueno, ver lo que surja más adelante, ¿verdad?
0: Edgar, ¿qué es tu seña? Ah, de la mesa, sí, no, ya acá.
1: Bueno, es que estamos golpeando la mesa.
0: Sí, estamos acá golpeando la mesa, sí. Bueno, Luis, en honor al tiempo también, quiero desearte mucha suerte para el domingo, éxito a todo el equipo, la lista 1, por supuesto que sea una fiesta cívica, ordenada, en el marco del respeto, y bueno, invitarle a la gente, ¿verdad?, que asistan con su voto y bueno, que le voten a su persona de confianza.
1: Así mismo. Sí. Y sí, en ese sentido, Fabio, ya para despedirme, ¿verdad?, recalco nuevamente el agradecimiento a la gente por el acompañamiento.
0: Sí.
1: Por los deseos de fuerza, por el deseo de un resultado positivo.
0: Sí.
1: Le esperamos a todos que vayan a votar. Sabemos que de repente el momento electoral en ciertos momentos se pone un poco candente.
0: Claro, pero es normal.
1: Es el fanatismo propio del momento, ¿verdad? Y de repente ese la algarabía, como se dice, del que son pequeños horarios nomás. Después ya se van. Después pero Fran, nos conocemos todos. Siempre yo digo, acá tenemos que tratarnos con respeto entre todos, porque tal vez hoy circunstancialmente estamos en con banderas diferentes, pero esto termina el domingo. El próximo fin de semana hay una situación familiar, hay un acontecimiento otra vez y nos encontramos todos. ¿Verdad? Entonces, yo siempre trato de estar en esa línea de respeto.
0: Claro.
1: Siempre digo, soy una persona que respeta los cargos, ¿verdad? Por eso yo siempre tengo muchos amigos que actualmente inclusive están en cargos municipales o gubernamentales, y yo siempre que me acerco con ellos le hablo por el cargo que ostenta, no por de tú a tú, ¿verdad? Sí, respetando, ¿verdad? Y bueno, así es, Fabio, agradecido una vez más con el equipo, con el equipo del espacio de la radio que tuvimos ya este mes casi cada día por acá.
0: Sí.
1: Y bueno, le esperamos a todos y puntualmente un mensaje también, pedirle a los jóvenes que vayan a participar y los que van a ir a votar por primera vez, que tengan presente que sepan elegir, que elijan a conciencia, y a la gente adulta también le digo de repente que le tienen un poco de miedo a la máquina, que se tomen su tiempo, que no se preocupen, son 4 pasos rápidos, 3 o 4 pasos, hay tiempo para votar, así que yo creo que se tomen su tiempo, si tienen alguna duda le piden una orientación nomás, cómo colocar la papeleta de repente a los presidentes de mesa, ¿verdad? No, ahí van a estar para ayudarle, hay mucha gente de la justicia electoral preparadísima para eso, con mucha paciencia, así que está todo eso, los equipos políticos en sí están trabajando en conjunto para que la fiesta cívica se realice como debe ser, ¿verdad?
0: Sí. Bueno, Luis Fernando Capini, abogado docente universitario también, está en la opción 3.
1: Así es, Fabio. Luis Fernando Capini en la opción número 3 de la lista 1.
0: De la lista 1, ahí con la doctora Lorena Krevenchuk. Sí, señor. Gracias, Luis.
1: Gracias, Fabio.
0: Gracias por venir. Sí, y bueno, buena suerte, éxito para el domingo. Nos vemos el domingo por los locales de votación.
1: Gracias.
0: Sí, saludos ahí a tu familia también. Bueno, Edgar, vamos cerrando el programa. Señor, señora, buen resto de jornada para todos. El domingo, no se olviden acudir en este caso al local de votación acá en Fram, en la escuela Don Carlos Antonio López, en el pabellón. será el local de votación. Bueno, vayan, participen, voten con tranquilidad, sin ningún apuro, lleven su voto de confianza. Hay muchos candidatos, candidatas. La decisión está, por supuesto, en cada persona. Y bueno, que sea una linda fiesta cívica acá en la ciudad de Fran y, por supuesto, en todo el país. Vamos, mi amigo Edgar, muchas gracias por acá. Fabio Armando, hasta el día de mañana, viernes, ¿sí? Ahora acá Luis me está diciendo, yo invito el yo para, dice Luis, ¿eh? Así que ya está ya, ¿eh? Bueno, gracias, chau.

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0: Buenos días, ¿qué tal? ¿Cómo están? Saludamos a toda la amable audiencia de la 97.1 Radio Fran FM. Feliz y bendecido jueves para todos. Qué manera realmente de poder iniciar este lindo mes, el mes de octubre. Le damos la bienvenida. Espero que estén disfrutando. Llegó caray octubre, seguramente están llegando en cada uno de sus hogares. Hoy se come yo para Edar, ¿sí? Así es, nosotros vamos a ver si es que... ¿Quién invita al yo para? Dice Edar, ¿sí? Bueno, me imagino que están ahí a full preparando todo para el mediodía. Hay gente que cocina, hay gente que tiene la tradición de cocinar el yo para, ¿sí? A fuego, ¿sí? A leña, como se dice. Entonces... espero que estén ahí compartiendo en familia esta linda hora, este lindo momento. Entonces, también ya nosotros iniciamos nuestro programa habitual de todos los días, de lunes a viernes. Estamos hasta las 13 horas, donde el día de hoy queremos permitirnos una vez más poder acompañarle a todos ustedes. Hoy tenemos muchas novedades, es por eso que me encantaría que sigan acompañándome. Por supuesto, vamos a estar nuevamente en compañía de nuestro compañero de tarea de todos los días, del DJ Edgar Amarilla.
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0: Buenos días, Edgar, ¿cómo vamos? ¿Todo muy bien? Qué gusto. Bueno, el DJ Edgar, quien va a estar complaciendo todos los pedidos musicales para la gente que quieran reportarse, quieran empezar a mandar sus mensajitos al 0982-72440. Habilitadísimo. También agradecemos, como todos los días, a quienes hacen posible de que podamos estar contigo hoy y todos los días. Saludamos a la propietaria del programa, a nuestra jefa, a la señora Marta Urba, a su esposo, el señor Miguel, y a toda su hermosa familia. Muchísimas gracias. En una presentación exclusiva de Más Radio, el Gran Almacén, Más Sport, Más Chic y Más Hogar. Y para iniciar con todo este lindo mes, ¿sí?, de octubre, le damos la bienvenida a octubre. 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Y de esta manera iniciamos esta edición del día jueves. Bienvenidos a Más Radio.

18 minutitos, seguimos avanzando y se van reportando los oyentes. Me encanta esto de cómo ya se van reportando, van llegando las invitaciones también. Muchísimas gracias. Sí, saludamos. Sí, nos estuvo enviando un videíto. Sí, la señora Betty, que nos está escuchando en el barrio Santo Tomás. ¿Qué tal, doña Betty? ¿Cómo estás? Muy guapa, doña Betty. Está cocinando, sí. Está haciendo el yopará, realmente se ve riquísimo. Y qué lindo ver esto, ¿verdad? La tradición, ¿verdad? Del 1 de octubre. ¿Qué es la tradición para vos este 1 de octubre, Edgar? Sí, la tradición del yopará es espantar el famoso el caray de octubre y atraer la abundancia, ¿verdad? En los hogares. Y realmente es muy lindo y ojalá que esto nunca realmente se pueda terminar, esta tradición. Hay que llevarlo siempre intacta, siempre disfrutar de esta linda tradición que tenemos cada el 1 de octubre. Así es que saludamos a la señora Betty y nos estaba pidiendo también un tema de No Soy Monedita de Oro, así es que vamos a pedir al DJ Edgar que pueda empezar a seleccionar, a motivar a la doña Betty para que pueda terminar ya enseguida el almuerzo. Así es que muchísimas gracias, doña Betty. Ya en minutita vamos a estar escuchando su pedido musical también. Para la gente, si que quieran seguir reportándose, se pueden comunicar con nosotros al 0982-724-408 para algún pedido musical, algún saludito en especial que quieran hacer llegar, o de igual manera quieran reportarse también como doña Betty, sigue enviándonos sus videitos, realmente espectacular. 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

Saludamos también a la gente que ya se van reportando, Edgar. Muchísimas gracias a la gente que sigue prendidísimo al programa. Entonces, vamos a estar leyendo mensajitos, siguen llegando. A ver, vamos a estar leyendo por aquí, dice... Hola, buen día. Queremos mandar un saludo a la compañera de trabajo, Regina, que está de cumpleaños con la música. Felicidades de Ramonita Vera. Qué lindo ver a la gente que están cumpliendo un año más de vida. Y bueno, aprovechando también este espacio especial, le quiero saludar a mi suegra, doña Regina, justamente las compañeras de trabajo reportándose. Sí, para saludar a ella, también una persona muy querida realmente, así es que aprovecho también este espacio y hacerle llegar todo mi cariño, mi afecto a mi suegra querida, doña Regina, que sí, no está descansando, está trabajando igual ahí con las compañeras, así es que muchísimas gracias también a las compañeras de trabajo que están prendidísimas escuchando el programa y deseándole a mi suegra que tenga un día maravilloso, lleno de muchas bendiciones y mucha salud por sobre todas las cosas. También va el saludo de parte de tus compañeras, también de parte de toda la familia, ¿sí? Somos muy numerosos realmente, entonces no me quiero olvidar de nadie. Así es que, Yesuera, muchísimas felicidades, Teresa Zaporainte, y nos vamos a complacerle con esta canción. ¡Muchas, pero muchas felicidades!

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seguimos acompañándote aquí a través de la 97.1 Radio Fran FM. Seguimos haciendo esto que es Más Radio. 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

12, puntualmente en todo el territorio nacional. Nosotros seguimos avanzando, seguimos acompañándole este jueves. Realmente espectacular, qué linda semana estamos viviendo, ¿verdad? Y más, iniciando también este mes de octubre, el primero de octubre para la gente que en estos momentos ya están preparando la mesa familiar. Hoy se come yo para sí o sí, ¿verdad que sí? Para la gente que están ahí a punto ya de terminar ese yo para y poder ya compartir en familia. Saludamos también a toda la gente que están trabajando, para la gente que están escuchando el programa. Recuerden que estamos teniendo un asueto distrital. ¿Por qué? Porque como cada 1 de octubre también nosotros tenemos aquí una festividad muy linda, entonces ya también me encantaría aprovechar y tocar esta partecita. Y realmente nos enorgullece decir, ¿verdad?, como frameño, porque tenemos hoy el 1 de octubre se celebra la fiesta patronal, ¿sí?, en honor a la Santa Teresita del Niño Jesús. Sí, ella es nuestra patrona, nuestra protectora aquí de nuestra querida comunidad de Fran. Así es que saludamos a todos los frameños y por supuesto también enviamos un saludo especial a la comunidad parroquial, a los servidores, a los comisiones, todo lo que es la parte de a los jóvenes, a la familia que con tanto amor, ¿verdad? Se están también preparando para lo que se viene, para el gran festival que vamos a estar teniendo aquí en nuestra querida comunidad de Fran. Entonces, más que felices y contentos también de poder recordar este lindo día, este lindo momento, ¿verdad? Deseándoles a todos que podamos pasar a visitar, a ver a la Virgencita Santa Teresita. Hoy justamente hubo misa también, ¿verdad? Como saben, por algunas cuestiones se está pasando este tema del festival. Entonces, a prepararnos para lo que se viene también, para poder vivir una gran fiesta como debe de ser, ¿verdad? Entonces, hoy también estamos celebrando este acontecimiento muy especial para todos los frameños. Saludamos a la gente que sigue prendidísimo al programa, la gente que están saliendo de su trabajo, están llegando a la casa, para la gente que hoy está descansando, ¿verdad? Están tomándose también un pequeño descanso por ser 1 de octubre, por ser feriado distrital. Entonces, le mandamos saludo a todos. Espero que sigan acompañándonos hasta las 13 horas, porque nosotros tenemos muchas novedades todavía que queremos seguir contándoles. 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Seguimos acompañándote con muy buena música, claro que sí. Recordarle que pueden seguir pidiendo su música favorita al 0982-724-408. 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
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Y ahora sí, ¿qué les parece si vamos a seguir disfrutando más de buena música? Vamos a acompañar a toda la gente que ya van a almorzar. Ya están almorzando. Buen provecho para todos. Vamos a dejarle con buena selección musical para que ustedes también puedan disfrutar de la buena música. Eso sí, gente, no se desprendan. No me dejen solita todavía porque quiero que ustedes sigan en compañía de nosotros. A la vuelta seguimos con más. 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

0: 5 minutitos. Seguimos acompañándote aquí en Más Radio Valle Gran Almacén a través de la 97.1. Saludamos a la gente que sigue en sintonía del programa, la gente que ya están compartiendo la mesa familiar. Buen provecho para todos. Qué lindo es ver, ¿verdad?, los estados de todos mis contactos, digo, ¿verdad?, porque estoy viendo cómo están compartiendo, cómo están disfrutando ahí en familia. El yopará acompañado de tortillita, de mandioquita. ¡Qué lindo! Buen provecho para todos, que disfruten. Es una linda hora, un lindo momento. Entonces, a disfrutar. 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Entonces ya sabes. Son 12:32 minutitos, ¿les parece? Ya se llega a tu ETA, imagínate. Entonces vamos a seguir disfrutando más de buena música, ¿les parece? A la vuelta seguimos con más. 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

12:39, seguimos avanzando, seguimos acompañándote aquí en nuestro programa de todos los días más Radio Baile Gran Almacén. 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

Seguimos acompañándote con muy buena música. Y de esta manera también, siendo 12:55 minutitos, de a poquito nos estamos queriendo despedir, ¿verdad? Pero antes de retirarnos, todavía no nos vamos, ¿eh? 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Y de esta manera también de a poquito nos estamos despidiendo, deseándoles a todos que sigan teniendo una tarde maravillosa, aprovechen de este lindo jueves, está muy linda realmente. Entonces, aprovechar este precioso día, nos volveremos a reencontrar nuevamente el día de mañana en otra edición más de Más Radio. Hasta mañana, permiso, chau chau.

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17 horas con 7 minutos en todo el territorio nacional. Muy, pero muy buenas tardes. ¿Cómo están mis queridos amigos, mis queridas amigas? Qué gusto, qué placer enorme para nosotros poder compartir con ustedes este último programa, este espacio exclusivo de la Lista 1, el proyecto Lorena Krivenchuk, intendente municipal. Bueno, presto para compartir con ustedes hasta las 18 horas, ya en minutos con nosotros la doctora Lorena, para brindar un poco un cierre, un compendio de lo que fue estos dos meses de programa, ya que dictamina la ley y la justicia electoral hoy, último día de propalar las menciones publicitarias políticas de lo que significa las elecciones de las autoridades municipales que se darán en todo nuestro país el próximo domingo 4 de octubre. Y la ley es bien clara en este sentido. Entonces hoy hasta las 23:59 minutos está permitido hacer las publicidades. A partir de las 0, totalmente prohibido. Ya mañana volvemos a la vida rutinaria en cuanto a las publicidades, los programas radiales, ya aguardando de lo que se pueda dar, del resultado que pueda surgir el próximo domingo. Seguramente a esta hora o un poco más ya vamos a estar teniendo las nuevas autoridades de nuestro distrito de Fram. Vamos a estar brindando nuestras felicitaciones a la doctora Lorena como flamante intendente municipal del distrito de Fram. Bueno, y estamos ya prestos para acompañarles en la operación técnica puesta al aire y selección de todo lo que es este espacio. Está el querido Edgar haciendo todo lo posible para que nosotros podamos llegar hasta sus hogares, hasta la casa, hasta el vehículo, hasta el negocio, hasta donde quiera que estén ustedes sintonizando la 97.1 Radio Fram FM, desde donde nosotros queremos llegarles con el mensaje, con el saludo, con el agradecimiento por haber permitido que la doctora Lorena más los 12 candidatos y candidatas a concejales municipales de Fram hayan estado visitando los hogares, las familias, hayan estado visitando el área rural, los distintos barrios, en fin, y dar un poco gracias y nuevamente reiterar ese pedido de acompañamiento para este domingo. Bien, vamos a escuchar nuestros spots publicitarios, una polca colorada. Enseguida estamos nuevamente con todos ustedes en este espacio exclusivo de la Lista 1.

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0: Bien, son las 17 horas con 20 minutos en el país. Y bueno, estamos ya con la gratísima visita de la doctora Lorena en este último día del programa especial exclusivo de la Lista 1. ¿Cómo anda mi querida intendenta en espera? Buenas tardes.
1: Muy buenas tardes, Juan Ramón. Buenas tardes, Edgar. Realmente un gusto poder compartir con ustedes nuevamente y con toda nuestra querida audiencia que está atenta siempre.
0: Cada vez más cerca, doctora.
1: A punto.
0: ¿Cuánto? ¿Tres días?
1: ¿Tres días? Sí, tres días ya. Sí.
0: Viernes, sábado. El día 2 no me acuerdo. El día domingo ya es un día especial.
1: El domingo ya no.
0: El domingo, el sábado ya no van a dormir nadie. Todo expectante de lo que será ese domingo.
1: Realmente.
0: Yo pienso, perdón, doctora, yo pienso que el domingo nos levantamos y nos encomendamos a Dios por sobre todas las cosas.
1: Por supuesto, Juan Ramón, Él es el que nos da la fortaleza en el día a día, el que nos brinda esperanza y el que nos da este amor hacia nuestro distrito que llevamos en nuestro corazón. Y por supuesto que hay que dar gracias. Tenemos que dar gracias por tantas cosas maravillosas que día a día el Señor nos regala y muchas veces no nos damos cuenta.
0: Doctora, el domingo va a arrancar un proceso. El domingo va a arrancar un proceso. Durante toda la jornada va a ser un día arduo, de mucho trabajo, de atención por sobre todas las cosas, de forma minuciosa, de todo lo que se haga, porque ese día es el día en que hay que cuidar cada voto, hay que cuidar cada elector, hay que atenderle, brindarle ese cariño, brindarle esa atención que ellos se merecen, porque ellos son los que van a darle a usted la confianza de ser la administradora de esta ciudad durante los próximos 5 años.
1: Por supuesto, Juan Ramón, nuestros electores se merecen la mejor de las atenciones, por supuesto. Y como venía mencionando ayer en nuestra programación, que es importante la participación ciudadana, que cada elector vaya a votar es demasiado importante, tal vez no por el candidato, sino por su ciudad. Porque el elector cuando va a votar, yo sé que en el fondo de su corazón vota por su ciudad, no por la figura del candidato, es por su ciudad. ¿Por qué? Porque vio en ese candidato que es la mejor opción para su ciudad y quiere que ese candidato haga lo mejor para su ciudad, ¿verdad? Entonces es importante. Yo sé que los frameños somos tan fanáticos por nuestro distrito y es importante que se presenten también ellos como electores a presentar su voto por el candidato que le va a responder, por el candidato que va a estar esos 5 años, porque 5 años pueden ser mucho, pero así también puede ser muy poco, ¿verdad? Para la gente que trabaja y trabaja por su distrito y se preocupa por su distrito, 5 años resulta poco. Pero de repente cuando una administración no resulta, 5 años es mucho.
0: Nunca llega.
1: Nunca llega, no va a terminar los 5 años, nunca aparece. Bueno, invitarle a la gente que vayan a votar este domingo. Las elecciones van a ser en la escuela Carlos Antonio López. Sí, a partir de las 7 de la mañana se abren los portones y el elector ya puede estar allí para presentar su voto.
0: Hay dos cosas muy importantes ese día. Uno, en primer lugar, el elector. A ese que merece todo el respeto, merece toda la atención,

0: a esa señora que va a venir seguramente con su mate, a ese joven que se va a levantar un poco más tarde ya con el tereré, pero siempre con esa idea maravillosa de darle lo mejor a su ciudad. La otra parte más importante es el gran equipo que sostuvo a la lista 1, que acompañó, que trabajó, que llevó adelante las múltiples tareas que se supo llevar adelante y que se va a ponerle el broche de oro el domingo.
1: El domingo, sí, realmente yo estoy demasiado agradecida con la gente que me acompañó en todo este proceso. Valoro muchísimo el trabajo que vino desempeñando cada persona, el apoyo, el acompañamiento, el cariño, las pilas que le ponían en el día a día. Y bueno, parecía mucho tiempo y ese tiempo pasó volando. Y hoy ya estamos a días de las elecciones. Invitarle a esta gente que sigue trabajando hasta hoy por la lista 1 y va a seguir trabajando por la lista 1, que permanezcan con mucha fuerza, con que mantengan ese entusiasmo que se le nota. Y también quería agradecerle a todos los integrantes de Miembro de Mesa, que son muchísimos, ese compromiso asumido con la lista 1 y por el partido, porque nuestros miembros de mesa son todos afiliados. Esa era la condición, tenían que ser afiliados al Partido Colorado, y bueno, son nuestros correligionarios que dijeron sí y van a estar trabajando el domingo desde la madrugada prácticamente en el local de votación ya, hasta que se cierre el portón, y van a seguir trabajando más aún después para poder cuidar nuestros votos y que esto sea realmente, que todo salga bien, ¿verdad? Y que sea una verdadera fiesta cívica.
0: ¿Cómo estamos, doctora, espiritualmente a 3 días?
1: Bien, Juan Ramón, vos sabés que sí.
0: Un compromiso tan importante.
1: Me siento bien, me siento tranquila, muy comprometida con mi distrito, pero siento que también cumplí con la gente en lo que pude. Creo que el relacionamiento con cada frameño estuvo. Como te mencioné, si no pudimos llegar a todas las casas, por lo menos tratamos de hacer las reuniones barriales para poder encontrarnos con la mayoría de los vecinos. Nuestro distrito creció muchísimo y bueno, son muchos los habitantes hoy, pero sigo trabajando, sigo encontrándome con la gente y bueno, yo salgo muy conforme porque el compromiso mío y el compromiso de la gente también hacia nuestra lista, hacia mi persona, hacia la lista, hacia el equipo de los concejales también se siente. Y como veníamos mencionando con los concejales, con los futuros concejales, se siente el ambiente lindo, ese ambiente festivo, ese ambiente sano.
0: Se siente la
1: buena vibra.
0: Se siente ese ambiente, lo que vivimos, la primavera. Se siente,
1: Juan Ramón, de realmente.
0: De fuerza, sí, de alegría.
1: Ese es el término, realmente se siente. Y bueno, eso a nosotros nos llena de emoción. Es lindo verle a los frameños entusiasmados. Porque yo le veo entusiasmado a la gente. Y bueno, eso nos pone muy contentos.
0: Bueno, nos visita también el concejal en espera. ¿Está prendido ya? José Soroja. ¿Sale, Edgar? No, este.
1: El otro.
0: Este parece que sale mejor. Vamos a probar un poquito.
2: ¿Ahí?
0: Ahí sí. ¿Qué tal, concejal en espera? Es concejal actual y futuro nuevamente. ¿Cómo estás?
2: Mi querido Juan Ramón, buenas tardes. Y bueno, eso lo vamos a saber seguro el día domingo después de las 17 horas si volvemos a ser concejal, ¿verdad? Eso lo va a decidir el pueblo.
0: ¿Pero cuál es tu percepción?
2: Bien, bien, Juan Ramón. Yo creo que estamos trabajando bien. Siempre hay que tratar de ser nomás un poquitito serio en todo eso. Hay varias...
0: Cautos.
2: Sí, totalmente. Pero dentro de todo creo que estamos haciendo un buen trabajo. Creo que Lorena también intentó recorrer, caminó, ha tratado de hablar con la gente, de mi parte también en donde me tocó. Y recalcar lo que dijo Lorena, ¿verdad? Yo también tengo esa sensación y siempre lo hablamos de lo que se siente en las calles de Fran, ¿verdad? Que pareciera ser que están liberados los muchachos. Parecían ser que ese sentimiento de que Lorena Crinchu sea intendenta ya está instalado, ¿verdad? Eso vamos a ver si se refleja en los votos el día domingo. Yo creo que sí, ¿verdad? Porque esa sensación en todos estos años de política que yo estuve, uno lo siente, previamente ya lo siente, ¿verdad? Entonces yo creo que hay una confianza de parte de la ciudadanía con nuestra candidata. Entonces eso me deja un poco contento, ¿verdad? Porque quiere decir que generamos una expectativa, generamos una esperanza para el pueblo y bueno, dentro de todo eso nosotros vamos a retribuir con mucho trabajo, mi querido Juan Ramón.
0: Bueno, Joselo, faltando 3 días nada más para que llegue este día histórico que va a ser el 4 de octubre, ¿qué le decimos a esa gente, a quienes ya le hemos visitado, a quienes le hemos conversado, le hemos llamado, le hemos escrito a lo mejor un mensaje, le hemos saludado a través de la radio? Y hoy en este último día de hacer publicidad radial, de poder estar en este espacio.
2: Mira, Juan Ramón, yo simplemente, ya mucho discurso de por medio, yo creo que nosotros queremos trabajar, ¿verdad? Queremos decirle a las personas que confían y creen en este proyecto que se vayan con mucha confianza a depositar su voto el día 4. Que nosotros desde el primer día vamos a ponernos mano a la obra por nuestro distrito, tratar de darle una nueva imagen al distrito de Fran. Eso se hace con mucho compromiso, con mucha gestión, con mucho trabajo, y yo creo que todas esas virtudes y esos condimentos lo tiene nuestra candidata. Entonces yo, de mi parte, como siempre le dije a Lorena, va a tener un compañero de lucha que le va a acompañar en todos los proyectos que ella quiera encarar. Vamos a tener un gran equipo de concejales colorados, si Dios quiere. Es importante también tener esa mayoría que siempre hablamos. Creo que nuestros compañeros, futuros colegas, hoy compañeros de lucha, por cada uno está buscando su espacio también dentro de la concejalía. Estamos con la misma gana de querer trabajar y hacer las cosas bien en Fran, ¿verdad? Yo creo que Lorena va a tener esa ventaja. Creo que este proyecto está planificado, está respaldado, que es lo importante, y no me voy a cansar de decir, hoy tenemos un gobierno nacional colorado, y yo creo que después del 4, que la ciudadanía franmeña va a dar un mensaje claro, nosotros vamos a incluirle en la hoja de ruta al gobierno nacional a nuestra municipalidad. De eso no tengo ni una duda, que lo primero que va a hacer Lorena seguro es ir a la capital y tratar de instalar y que Fran esté en la hoja de ruta del gobierno nacional, porque necesitamos ese respaldo, necesitamos esa ayuda, y tiene a quién recurrir, que es lo más importante. Tiene un senador franmeño, si Dios y la Virgen quiere también podemos tener un diputado nacional franmeño. O sea, las herramientas para hacer eso ella tiene. O sea, esto no es un simple discurso. Yo creo que entonces el día domingo Fran va a tomar una gran decisión, mi querido Juan Ramón.
0: Podemos decir de que este proyecto no es un proyecto improvisado. Este proyecto está encarado por un grupo de personas preparados, con ganas de llevar adelante proyectos para los distintos sectores de esta sociedad franmeña. Una sociedad que estuvo siempre en el tapete de las informaciones, estuvo siempre en primera plana de los medios, y que se quiere retomar ese rumbo.
2: Totalmente, Juan Ramón. Acá mencionamos mucho lo que es la presencia de tener un senador nacional, la posibilidad de que haya un diputado nacional, pero nosotros tenemos un relato de trabajo. Acá con Lorena nosotros acompañamos miles de proyectos que fueron encaminados por mi hermano en su momento, ¿verdad? Y le dije yo a Lorena, mira, nosotros tenemos que, hay muchas cosas que la gente no sabe, Juan Ramón. Entonces nosotros no venimos a hacer un simple discurso. Creo que hay ese trabajo ya hecho.
0: Testimonio.
2: Testimonio ya, ¿verdad? Hablamos mucho de lo que son las instituciones educativas, el Monseñor Juan Luis con una infraestructura totalmente renovada, hoy la Escuela Santa Teresita con infraestructura totalmente modernizada. Tenemos lo que es el Club Guaraní Efra, del cual yo soy presidente también. Sigue las obras en el lugar, va a seguir la obra hasta que nos vamos a parar, hasta tener un estadio, uno de los estadios más coquetos, lindo y completo del país, en el interior del país, ¿verdad? Hay tantas cosas que hay todavía para hacer en calle. Ahora justamente vamos a ir a habilitar un tramo del empedrado que es calle F6 hasta Graneros del Sur. Creo que falta unos metros para llegar, pero ya lo van a habilitar por este tema de las elecciones. Y seguro la próxima semana van a necesitar un par de días más para llegar a Granero. Se habilita un tramo ya de empedrado, que es uno de los grandes proyectos que trajo nuestro senador. Nosotros como concejales acompañamos con Lorena, con Liz, con Marito, ¿verdad? Entonces hay testimonio, hay trabajo. Trabajamos también con los pequeños productores, los horticultores. No sé si Lorena recuerda cuando trajimos un proyecto del Ministerio de Agricultura con el sistema de agua para su producción. Ni mal recuerdo cuando Colin era diputado también, Fran tenía un gran hospital acá, ¿verdad? Pero no teníamos ambulancia. Creo que después de no sé cuántos años Frank contó con una ambulancia a 0 kilómetros en el hospital, también en el IPS. O sea, tenemos testimonio. Nosotros nos estamos dando un negocio o nos estamos dando un discurso donde Lorena está prometiendo algo
0: que podría ser.
2: Que podía ser y no hay un relato anterior a eso. Yo creo que hay una seña.
0: De lo hay que respaldo.
2: Hay un respaldo. Y creo que hay un testimonio y hay trabajo de por medio. Y qué lindo sería, mi querido Juan Ramón, que Lorena, intendenta, con un gobierno colorado municipal, con un gobierno nacional colorado, que se vaya a pelear por nuestro distrito. Yo creo que se puede construir grandes cosas dentro del distrito. Ella tiene el respaldo de gente que quiere trabajar por Fran y que tiene la posibilidad de darnos ese respaldo allá en Asunción. Y bueno, y nosotros la vamos a acompañar, nosotros vamos a trabajar con ella. Ella tiene que ordenarnos y nosotros vamos a estar a su lado para cada proyecto que ella quiera encabezar.
0: Realmente tanto por hacer, ¿no es cierto?
2: Bueno, tiene un gran, Juan Ramón, sí. Disculpa, ella tiene un gran compromiso. Le dije, hoy yo justamente estaba hablando con algunas personas sobre el caso de Calle H en su momento también. Era un gran problema, Lorena, no sé si te acordás, vinieron pobladores de la zona quejándose por el mal estado de Calle H, y como Calle H corresponde ese tramo al Ministerio de Obras Públicas, la municipalidad a veces se quiere hacer de desentender de la situación, pero uno no puede desentenderse de la situación, uno se tiene que ocupar del problema y tiene que saber dónde presionar o tener los contactos para poder gestionar y ayudar también como municipio a ver cómo podemos arreglar. Porque en realidad los que están sufriendo, independientemente que el ministerio sea el encargado, son ciudadanos frameños que confiaron en esa administración municipal, ¿verdad? Y yo creo que lavarse la mano porque no le compete o no le corresponde a la municipalidad arreglar el camino, tampoco es una solución. Necesitamos una intendenta que se ocupe. Necesitamos una intendenta que tenga un compromiso, y Lorena va a tener un gran compromiso de seguir peleando, porque nosotros le hicimos una visita con gente de la Comisión Pro Asfalto, estaba el señor Félix Paredes en su momento y un grupo de personas, fuimos a hablar con el ministro de Economía en su momento y nos dijo no había presupuesto para ese tramo. 2 meses después él dijo que iba a viajar a Chile y iba a pelear por un presupuesto para financiar ese tramo. Conseguimos eso, mi querido Juan Ramón. Hoy el Ministerio de Obras Públicas no llama a licitación. Llama a licitación y lo vuelve a bajar. Es un problema que tiene el Ministerio. Y ese va a ser un gran compromiso de ella. Pelear con este gobierno.
0: Remontar eso.
2: Remontar, porque nosotros tenemos que hacernos sentir, mi querido Juan Ramón. O si no, va a ir otro lado ese presupuesto que peleamos. Y yo nunca le vi a nuestro intendente, no quiero hablar mal de nadie, pero nunca le vi peleando. nunca hizo eco de esas problemáticas que tiene la ciudad de Fran. Y él como intendente debería hacerlo. Y esa cultura, lo que yo no quiero que continúe, mi querido Juan Ramón. Nosotros necesitamos gente que pelee por el distrito. Y ese va a ser un gran compromiso tuyo, Lorena, para pelear ahí con Collins. Si Rubén también llega, por favor, yo creo que nosotros te vamos a acompañar. Y si es necesario que llevemos tractores, cubiertas para quemar y nos hagan caso, vamos a acompañarte, Lorena, y que ese asfalto pueda ser concretado. Que va a unir dos distritos muy importantes y va a ser una gran solución para el distrito.
0: José, la doctora, yo creo que hay que hacer sentir el peso del nombre de Fran.
1: Claro.
0: Una de las comunidades que mayormente aporta, una de las comunidades de mayor producción, no en balde, capital del trigo. Y eso tiene que hacerse valer para que esa obra de gran envergadura venga. Estamos confiados de que vos vas a lograr, doctora.
1: Claro, somos capital del desarrollo, Juan Ramón, y debemos hacer de honor a nuestro nombre. Fran significa adelante también.
0: Sí.
1: Y bueno, y Fran componen toda esta gente trabajadora, estos productores que necesitan de sus caminos, sí, que sean intervenidos, que sean asistidos. Hoy hablamos de calle H, y la calle H que pasa por el centro de nuestra ciudad,
0: sí, sí, sí.
1: Se le llama calle Uruguay, exactamente porque da continuidad con calle H, ¿verdad? Esa calle Uruguay para mí es ya, bueno, es una bomba de tiempo. Gracias a Dios no pasó nada aún, ningún accidente, pero la municipalidad debe de intervenir eso urgentemente, se debe de levantar todo y se debe de volver hacer una buena obra con
0: todo.
1: Buenos drenajes, porque estuve consultando con gente profesional y que me dijeron, bueno, ahí falta hacer un buen drenaje. ¿Por qué? Porque hay nacientes.
0: Abajo
1: hay nacientes. Sí, sí. Y bueno, ¿y qué pasa? Se hace una obra y, bueno, los primeros tiempos funciona, pero después ya no. Entonces tenemos que empezar por el drenaje para que la obra dure y perdure. Porque nosotros cuando hacemos algo debemos hacer bien, porque si te va a durar 2 años nomás, no tiene sentido,
0: no vale la pena.
1: Tenés otra vez problemas en corto tiempo. Y eso hay que solucionar, no es porque no le compete al Ministerio de Obras Públicas. Escuché por ahí, no, me va a demandar la gente del Ministerio de Obras Públicas por arreglar la calle. No, por favor, no, es algo
0: Pero eso es cuestión de llamar.
2: Disculpame, Juan Ramón, ahí un solo caso. ¿Cómo? Eso pues son excusas.
1: Sí.
2: Nosotros estamos cansados de las excusas. Nosotros necesitamos que la gente trabaje de verdad, mi querido. Bueno, yo me recuerdo cuando vinieron esa gente a reclamar, nos fuimos, Lorena, a hablar con el gobernador, que ni siquiera de nuestro partido. Estabas vos, estaba el senador, estaba el gobernador. Conseguimos que parte de las maquinarias de la gobernación venga. Conseguimos parte de maquinarias del Ministerio de Obras Públicas venga. El senador donó combustible. O sea, hicimos una comisión y empezamos a conseguir maquinaria de varias instituciones y arreglamos todo el tramo. Se arregló desde Fran hasta Artigas. Dimos una gran solución en ese momento, obvio. Eso dura 2-3 meses y vuelve a estar en ese estado, ¿verdad?
1: Claro, pero necesita mantenimiento.
2: Necesita mantenimiento.
1: Así mismo.
2: Pero no podemos decir, no me corresponde o me van a denunciar. Eso es es lavarse las manos. Yo creo que gente que no tiene ese compromiso no debe ni siquiera intentar entrar en una administración municipal, porque esto requiere de mucho sacrificio, compromiso, lucha, que es lo que a nosotros por lo menos nos caracteriza. Por lo menos dimos una señal de eso, Juan Ramón, pero ahora me recuerdo más o menos que justo nuestra futura intendenta estaba recordando eso. Sí, o sea, es una cuestión de gestionar, intentar, y eso es lo que nosotros venimos a proponer, golpear las puertas que sean necesarias. Y hay interés, y yo no me voy a cansar de decir que nosotros cuando perdimos las elecciones en el 2021 tuvimos la grandeza también de reconocer, nos reunimos con el intendente electo y nos pusimos a disposición. Cuando en ese entonces Colin era todavía diputado, nunca recibimos un llamado, mi querido Juan Román, nunca nos llamaron a pedir para gestionar tal o cual cosa. O sea, yo creo que tiene que haber, tiene que nacer de uno primero, ¿verdad? Y no por eso también lo vas a conseguir. Eso es una lucha otra vez, ¿verdad? Es un gran compromiso. Entonces, esta es la oportunidad, mi querido Juan Ramón. Yo creo que esta es la oportunidad de darle...
0: Este es el momento.
2: Este es el momento de darle la oportunidad a una persona que tiene la gana de luchar por su pueblo. Y eso, esa persona es Lorena, y va a tener un gran equipo atrás de ella, que somos nosotros, que le vamos a acompañar en cada lucha que ella va a tener.
0: Hay mucha expectativa, mucha esperanza en la persona de la intendente en espera, por el hecho de que siempre se lo ve muy de cerca con los altos funcionarios del gobierno nacional, y eso demuestra de que en el futuro va a ser oído sus pedidos, sus reclamos, sus proyectos presentados en la capital a los distintos ministerios. Hablamos ya, doctora, del Ministerio de la Niñez, sí. El Ministerio de Salud, el Ministerio de Obras Públicas.
1: Así mismo, de las viviendas.
0: El hábitat.
1: También,
0: sí.
1: También estuve por ahí. Sí, ya están justamente las evidencias de que estuve por ahí en conversación con los ministros, con los diferentes ministros, con Baruja, con Walter Gutiérrez. Y bueno, justamente como mencionaba, nosotros nos caracterizamos, como mencionaba acá el concejal José, nos caracterizamos por hacer las gestiones. Yo creo que hoy nadie puede venir acá a decir... No le crean a los candidatos de la lista 1 porque les
0: hay
1: mienten.
0: Pruebas.
1: Nosotros tenemos prueba de que nosotros ya estamos trabajando. Sin aún llegar a la intendencia, nosotros ya estamos gestionando. Así que yo creo que nadie puede tener la cara para venir a decir acá no le crean a esos candidatos, porque nosotros ya estamos demostrando con trabajo. Y yo te aseguro, Juan Ramón, que una vez... que asumamos la administración municipal, así como mencionaba el concejal José, lo primero que voy a hacer va a ser viajar a Asunción. ¿Por qué? Obviamente después de ver cómo yo recibo, cómo le recibo a esta administración municipal que me va a estar, que va a estar dejando, que va a estar saliendo, ¿verdad? Y yo sé que lo primero que me va a tocar hacer es viajar a Asunción y golpear puertas, porque nosotros vamos a empezar de cero. Entonces vamos a necesitar recursos, vamos a necesitar acompañamiento del gobierno nacional, de las autoridades nacionales y por supuesto de todos los contactos que nosotros podemos tener, porque eso es importantísimo, el contacto, el roce que uno puede tener con la gente, con el gobierno nacional, es demasiado importante. Así que desde el día ya vamos a estar gestionando para que nos acompañen las autoridades nacionales a que nosotros podamos iniciar los trabajos en FRAM.
0: ¿Y cuánto trabajo, doctora?
1: Muchísimo, muchísimo, Juan Ramón, mucho trabajo.
0: Hay un sector que es el que más se hace sonar, se pide, se ruega inclusive, lo que es la parte vial.
1: Sí, es...
2: Yo le había dicho, mi querido Juan Ramón, ayer, va a tener un gran compromiso la futura intendenta Lorena. Primer trabajo que va a tener, va a tener que sacarle terapia intensiva a nuestro distrito. Pero es una realidad.
0: Está en terapia.
2: Está en abandono. Nuestro distrito tan lindo. Yo creo que faltó un compromiso nomás. Y bueno... El primer trabajo no va a ser fácil para ella. Yo creo que Fran está en una situación para mí de emergencia, ¿verdad? Lore, vos sabes perfectamente eso.
1: Es así
2: eso.
1: Mismo.
2: O sea, yo no lo estoy diciendo simplemente por desacreditarle a alguien ni nada. La gente lo sabe.
1: No sos el único, la gente nos dice.
2: Exactamente. Es el reflejo de lo que ella caminando por las calles ha escuchado en cada caso.
1: Todo el mundo te dice.
2: Sí, totalmente.
1: Todo el mundo te dice. Gente frameña, gente de afuera. No solamente los frameños, la gente que viene de afuera te dice, ¿qué pasó con Fram? ¿Qué pasó?
0: ¿Qué pregunta?
1: Sí, ¿qué pasó con Fram?
0: ¿Y qué responde?
1: Le veo dejado. Los caminos, no tienen camino, por donde nos vamos hay bache. La vez pasada entró un colectivo con el...
2: Vimos en la oscuridad, hay zonas que está totalmente
1: oscuras. Sí. El colectivo este que entró con los deportistas la vez pasada que no podía girar.
2: Sí. Yo que querían entrar a la cancha industrial, tuve que venir marcha atrás por lo menos 4 cuadras, porque en cada boca calle no podía girar el colectivo porque
1: no
2: podía entrar. O sea, es una pena, realmente una pena. Yo creo que Fran necesita la atención que se merece, mi querido Juan Ramón. Bueno, nosotros venimos a dar esa propuesta de trabajar por el distrito, darle esa imagen que se merece nuevamente tener. Y de la única forma es con, como dije y no me voy a cansar de decir, es con gente que se interese y se ocupe por la ciudad. Yo creo que ese camino es Lorena, ¿no? Nosotros creemos en ella, confiamos en ella y vamos a trabajar con ella.
0: Este fin de año no va a haber fiesta, no va a haber vacaciones, simplemente a
1: trabajar.
0: A remangarse, doctora.
1: Sí, hay que trabajar realmente. Yo también espero el compromiso de todos los funcionarios municipales, porque así como menciono, mi equipo de candidatos a concejales y en lo que respecta a mi persona, hoy estamos poniendo la cara y nos estamos comprometiendo. Entonces nosotros vamos a necesitar resultados y compromiso también de todo el funcionariado municipal, que ellos también tengan ese sentido de pertenencia, porque como sabemos, el sueldo de cada funcionario sale de cada frameño.
0: Y ese frameño va a pagar con gusto su impuesto cuando ve bien invertido
1: es
0: eso.
1: Es justamente lo que me estaban mencionando muchos productores también, que cuando uno ve obras de mejoramiento dentro de la ciudad, da gusto pagar el impuesto. Me estaba diciendo un señor, yo 2 años adeudo mi impuesto y no pagué y no iba a pagar. Me dice, porque lastimosamente yo no veo el progreso. Entonces voy a esperar que venga alguien que realmente trabaje y que se note el progreso y ahí voy a pagar mi impuesto.
0: Más compromiso.
1: Y, tiene razón, porque me dice, no tengo camino.
2: Acá, Juan Ramón, yo estoy leyendo uno de los proyectos del otro equipo. Consejo Distrital de Caminos. Consejo le vamos a dar nosotros después. Que nos den la oportunidad a la ciudadanía de Fran y la vamos a demostrar. Acá no hace falta crear consejo, acá falta trabajar. No puedes crear consejo esto, consejo aquello. Acá falta compromiso y trabajo, mi querido Juan Ramón. Consejo le podemos dar después nosotros a ellos. Y soy un poco duro en esto, mi querido Juan Ramón, pero yo también estoy un poquitito cansado. Intentamos construir con ellos también. Ellos no se pueden quejar. Nunca le pusimos el palo en la rueda, ¿verdad, Lorena? Creo que mientras pudimos, le aguantamos y tratamos de sostenerle a ellos para que puedan hacer algo por el distrito. Pero bueno, cuando el motor no quiere arrancar, ya es difícil. Ya no arranca y ya está. Ya.
0: Entonces, hay que rectificar todo.
2: Sí, ya hay que hacer un cambio total. Ya. Y bueno, dentro de todo, también un punto, ¿verdad, Lore? Que uno de sus pilares de su campaña de Lorena es devolverle un poquitito esa importancia a los jóvenes. Yo creo que los jóvenes van a marcar la diferencia. Los jóvenes van a ir a darle su compromiso a nuestra candidata porque ella tiene un gran compromiso con ellos. Ella tiene un gran compromiso. Yo le pregunté a ella, a Colin, ¿cómo van a hacer? No sé, pero vamos a hacer, dije. Van a darle esa condición que se merecen realmente los jóvenes de llegar a las instituciones educativas, ya que se vayan a estudiar en sus universidades.
1: Que se preocupen solamente por estudiar.
2: Se preocupen por estudiar y que puedan llegar a sus universidades de manera gratuita. Porque para nosotros a lo mejor decir por poco es, no es poco. Para el estudiante, yo fui estudiante, yo sé que es mucho.
0: Es muchísimo.
2: Eso le puede servir para su cena, merienda, ese dinero de repente. Y bueno, a veces tienen que pagar el pasaje y ya no tienen para que merendar o que cenar, entonces... Yo creo que ese compromiso Lorena hizo con los jóvenes y bueno, yo creo que ella va a recibir el gran respaldo de los jóvenes frameños, porque yo estoy seguro que a partir del año que viene, cuando ella sea intendente, va a haber una solución.
1: Vamos a traer con el senador una solución. Estoy en conversación con el senador. Mira que ni vos sabés. Que yo estoy teniendo con el senador, porque va a ser una sorpresa.
2: Yo que soy concejal nomás, ella es la que tiene que hacer las propuestas de su proyecto. Y nosotros la vamos a acompañar, sí, intendente.
0: A partir de aprobación.
2: Pero hablando en serio, yo creo que uno de sus pilares, y bueno, yo creo que es muy viable, eso no es un simple discurso, simplemente ya está ya hay una planificación de posible solución para darle esa oportunidad. Yo creo que los jóvenes se merecen la atención. Ese retorno social de ir a limpiar una comisaría porque vos le exonerás el 50%, yo creo que hay que dignificarle un poquitito a nuestros jóvenes en Fran y no hacer retorno social. No entiendo lo que son realmente. Entonces, nuestros jóvenes necesitan que nosotros le hagamos creer que ellos pueden, que ellos se ganen esa confianza, que estudien y tengan esa confianza en ellos mismos el día de mañana, mi querido Juan Ramón, para que puedan sobresalir, y ese va a ser el sostén el día de mañana para mantenerle a su familia, a sus hijos nuevamente.
0: ¿Por qué no ser grandes protagonistas de la sociedad?
2: Totalmente.
0: Futuro intendente, futuro diputado.
1: Pero van a ser.
2: Pero nosotros tendríamos que ser el ejemplo,
1: claro,
2: para ellos.
1: Totalmente.
2: Hoy,
1: y dignificarle a nuestros jóvenes.
0: Así mismo. Bueno, doctora, vamos a hacer un mensaje final. Lindo, bonito. Sentimental, que penetre el corazón de cada flameño, de cada flameña, y que digan sí, vale la pena acompañarle a Lorena.
1: Yo hoy les quiero hacer una consulta a cada flameño, preguntarle qué tanto aman a su distrito, cómo se sienten hoy en su distrito. ¿Qué distrito quieren para sus hijos?
0: Dentro de 5 años.
1: Dentro de 5 años. ¿Cómo les gustaría verle a su persona, a sus seres queridos de la tercera edad? Si necesitan asistencia. ¿Cómo te gustaría a vos, Juan Ramón, verle a tu mamá, a tu papá en la vejez? ¿Te gustaría que alguien se preocupe y se ocupe por ellos?
0: Claro.
1: Y no hablo solamente de lo económico, sino de una atención especial. Que las personas mayores se sientan importantes, igual que los jóvenes. Que tengan su espacio en donde puedan compartir, en donde puedan disfrutar, en donde ellos se puedan sentir importantes. Porque somos importantes. Y me gustaría que nos ayuden. Que nos ayuden a lograr eso que nosotros tanto deseamos para Fran. Tenemos muchos proyectos, hermosos proyectos, proyectos que pueden ser concretados. No venimos a venderle espejitos, al contrario, venimos a comprometernos. Ustedes nos van a ver a nosotros por las calles de Fran todos los días, nos vienen viendo. Hoy me crucé con los jóvenes que estaban saliendo del colegio. Cuando pasé me dijeron, Lorena, Lorena, Lorena. Y me emociona, lindo, me emociona, Juan Ramón, me emociona mucho porque hay esperanza en ellos. Y es demasiado el compromiso para mí. Lorena es madre, Lorena es hija, Lorena es esposa, Lorena ama a Fran. Y el compromiso.
0: Amiga de muchos.
1: Y amiga de muchos también. Y después de este trayecto político que tuve, mucha gente conocí. Gente que eran desconocidas para mí, que me brindaban su cariño. Yo decía, Dios mío, no le conozco a esta señora, pero la señora me viene y me dice, Lorena, yo estoy rezando por vos. Imagínate el compromiso, sí, doblemente, nuevamente, Juan Ramón.
0: Impresionante.
1: Es impresionante. Y yo creo, nosotros somos gente de carne y hueso, de sentimientos. Somos personas que creemos en un ser superior. Así que el compromiso es demasiado grande. Les pido el acompañamiento este 4 de octubre. Confíen en Lorena, en su equipo de la lista 1. Ayúdenos. Ayúdenos porque nosotros solos no vamos a llegar. Con todos ustedes, sí. Y estirando el carro entre todos juntos, yo les puedo asegurar que en el primer año de administración municipal nosotros vamos a notar muchísimo cambio dentro de nuestro distrito. Vamos a volver a tener ese Fran maravilloso Fran va a volver a brillar. Y permítanos que le podamos recibir a gente de otros lados con la frente en alta y presentarle nuestro Fran, como lo hacíamos antes, con mucho orgullo. Porque vienen gente de otros lados y le haces recorrer tu distrito. Vamos a conocer Fran. Hoy, ¿qué tenemos nosotros para mostrarle en Fran? A excepción del centro de nuestro hospital de salud. Nuestro hospital, sí, está maravilloso. Tiene sus necesidades. Vamos a trabajar por él nuevamente. Pero aparte de eso, nosotros debemos de crecer. Debemos de desarrollarnos. Debemos de hacerle honor a nuestro Fran Capital del Desarrollo. Este 4 de octubre marcamos la diferencia. Les esperamos en el local de votación y ojalá Fran sea uno de los distritos con mayores
0: participación.
1: Sí, con mayor porcentaje de participación. Yo creo que ahí nosotros vamos a dar una señal muy grande. No tengan miedo. Vayan a votar con honor. Ayúdanos a hacer, a reconstruir Fran entre todos juntos. Les espero este 4, domingo.
0: Muchos éxitos a todos.
1: Muchísimas gracias, Juan Ramón.
0: José, lo mismo. Este mensaje final.
2: Me olvidé lo que le preguntaste. No, Juan Ramón, para cerrar, ¿verdad? Yo le pido acá, ciudadano, amigo, vecino, frameño, ¿verdad? Que confía. Que confíe en Lorena, que confíe en nosotros los concejales colorados, somos 12. En mi caso yo estoy en la opción 1, que quiere acompañarme. Lo voy a agradecer y lo voy a retribuir con mucho trabajo. Pero lo que dijo Lorena es una gran realidad. Y que vayan a votar sin miedo, con mucho compromiso, pero con sentimiento y con la cabeza bien fría, ¿no? Porque esta decisión lo tienen que tomar, y esto es cada 5 años. 5 años son muchísimos cuando las cosas se hacen mal. Cuando las cosas se hacen bien, pasa rapidísimo. Yo quiero contar una anécdota, Lore. Nosotros hemos trabajado con Colin, no sé si recordás, sobre un proyecto del monumento de héroes de la guerra.
1: Cierto, sí.
2: Y en ese momento dijimos, tendríamos que buscar un lugar donde hacer. Un hermoso monumento, una inversión de no sé cuántos millones, 500 y alitos millones de guaraníes que íbamos a hacer. Dijimos que tenía que estar en la avenida, en la entrada del pueblo, algo así, porque es un lugar, va a ser un lugar emblemático. Por lo menos Fran tuvo también sus excombatientes, y es un lugar donde pueden llegar y decir, bueno, esto es en memoria de esa gente que dio su vida o peleó por nuestra nación, ¿verdad? Me acuerdo que habían traído 15 días después un proyecto de un barco, tren que iban a hacer, ¿verdad? No sé si me recuerdo yo, ¿verdad?
1: Un barco era.
2: Un barco, ya no van a hacer ahí porque ya está el proyecto, un barco. No conseguimos lugar más o menos para ver dónde es, mientras empezó, se enfrió, ni el barco ni el monumento no pudimos hacer porque ellos iban a hacer el barco, pues. O sea, esas cosas pues yo no entiendo, Juan Ramón. Y quiero contar como anécdota. Lorena, ese es otro compromiso que tenés. Porque ese proyecto está.
1: Está para
2: y sería Fran. Hermoso tener en alguna parte. Y que sea la ciudadanía de Fran que elija el lugar donde quiere.
0: Hacer un concurso.
2: En conjunto vamos a hacer que ellos decidan dónde quieren que esté. Vamos a mostrar el proyecto que ya está para ejecutar en Fran. Que decíamos todos, digamos, este proyecto tiene que estar. Pero salió un otro proyecto y ya era una particularidad de ellos. Porque no recuerdo, también tuve ya una misma situación en la escuela Carlos Antonio López, que es de adulto, que es turno noche, ¿verdad?
1: Sí.
2: Y en
1: sí.
2: Ese momento carecían de baño los docentes de la escuela. Entonces ellos no pueden compartir el baño con los alumnos.
0: Claro.
2: Una cuestión ya lógica, mi querido. Bueno, cuando llegamos a un acuerdo, dije que yo iba a construir el baño para sexado para los docentes. El intendente dijo que iba a ser un pabellón, que iba a usar Fonacie, que iba a ser. se fueron y contaron que había 44 años, dice que en el, la escuela. No sé si recordaba, la sí, misma candidata hoy actual, que quiere ser candidata, que esa intendenta, se fue a contar cuántos años había. No sé si recordaba eso.
1: Me acuerdo, me acuerdo.
2: Esas cosas yo no entiendo. Y quería contar como anécdota. ¿Y sabes en qué terminó? Ni el barco ni el baño.
0: Nada.
2: Nada. Sí, y esa inoperancia es lo que me cansa. Nosotros tenemos ganas de trabajar. Le pido a cada frameño que confíen en Lorena Grincho.
0: Bien,
2: que con ella vamos a tratar de... Esa frase, reconstruir, Fran, surgió...
1: vamos a mencionar. Surgió, ¿cuál va a ser nuestro eslogan, concejal?
0: Y quedó bien, ¿eh?
2: Quedó súper bien.
1: Ahora vamos a contar que es nuestro último programa.
2: Bueno, totalmente. Y bueno, acá Lorena que cuente eso, pero fue simpático, pero es una gran frase que es nación de adentro,
1: del alma.
2: Así del alma. Y bueno, y bueno, Lorena va a tener una gran misión. Yo estoy seguro que el 4 a las 18 horas vamos a estar abrazándonos y vamos a, ese abrazo va a ser un gran compromiso con todos los frameños y le vamos a demostrar lo que nosotros podemos hacer. Y esa gran, ese gran trabajo que dice tu eslogan de reconstruir, Fran, creo que lo vamos a demostrar. Y que la gente nos juzgue después de 5 años si no lo hicimos. Pero sí, de algo estoy seguro, lo vamos a dar todo. Vamos a mojar la camiseta por nuestro distrito, vamos a trabajar y vamos a tratar de darle lo mejor a nuestra gente. Entonces, de mi parte, simplemente agradecerte, Juan Ramón, todo este tiempo también de programa que hiciste de la lista 1. De mi parte, acá van a tener un humilde servidor, humilde concejal, que le va a acompañar 24 horas si es necesario, Lorena, para tratar de darle un cambio de imagen a nuestro distrito. Confíen, vayan a votar y que yo estoy seguro que vamos a sacar un gran resultado, mi querido Juan Ramón.
0: Éxito, José.
2: Gracias, Juan Ramón.
0: Doctora.
1: Gracias, Juan Ramón, también. Quería agradecerte por acompañarnos en... Creo que 2 meses estuvimos haciendo programa. Muchísimas gracias por venir desde Carmen del Paraná. Yo creo que la población frameña también tuvo el gusto de escucharte nuevamente acá en Fram. Y bueno, esperamos contar contigo siempre. Y desearte éxitos. Dios mediante, vamos a estar en comunicación seguramente el domingo nuevamente por la tarde.
0: Creo que ayer dije, y vuelvo a reiterar, doctora, mi agradecimiento de parte de este humilde servidor de que me hayan tenido en cuenta para llevar adelante este programa. Muy agradecido y de mi parte todo el éxito y las bendiciones de Dios para tu proyecto, para tu futuro, para este gran trabajo, para esta gran obra que vas a emprender a partir del domingo, doctora. Que Dios, por sobre todas las cosas, esté siempre muy cerca tuyo, iluminándote, y de que puedas hacer lo mejor para esta querida Fran que tanto amo. 16 años trabajé, y bueno, lo único que me resta es desearte lo mejor a vos y a todo tu equipo, y agradecerte la confianza hacia mi persona.
1: Muchísimas gracias, Juan Ramón. Éxito siempre. Nos vemos este domingo 4 de octubre a partir de las 7 de la mañana en el local de votación. Invitarle también a cada ciudadano que nos acompañen con nuestra lista de concejales. Queremos tener la mayoría dentro de la Junta para trabajar por cada uno de los proyectos que venimos mencionando. Si me permitís, para culminar, me gustaría recordarle
0: las opciones
1: de los concejales. La opción 1, el ingeniero José Soroca. Opción 2, el ingeniero Luis Gadet. Opción 3, el abogado Luis Escapini. Opción 4, el señor Pablo Benítez. Opción 5, el señor Roque Martínez. En la opción 6 está la licenciada Liz Ramírez. En la opción 7 está la señora Elena Carpuc. Opción 8, el licenciado Sergio Gómez. Opción 9, la licenciada Mabel Gens. Opción 10, el señor Luis Araujo. Opción 11, la licenciada Romy Aquino. Y opción 12, el joven Guillermo Bani.
0: Un equipazo.
1: Tremendo equipazo. Así que hay combustible para los motores. Así que arrancar.
0: Muchos éxitos para todos. Dios mediante. Hasta la próxima.

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